0: efectivamente en esta transición que le llamaron, ¿no? Claro, por una parte había una continuidad no solo de un modelo económico, sino que también había una continuidad de una práctica represiva, ¿ya? Que era latente y evidente, ¿no? El Miguel hablaba, ¿no?, de lo que fue la oficina y todo lo de la desarticulación de lo que fue a los Lautaros, ¿ya? Sin duda. Pero por sobre todo, claro, además del tema que era escandaloso, el tema de la impunidad y el tema del pacto, porque esto es un pacto, ¿no? Finalmente, en donde se quiere hacer borrón y cuenta nueva, ¿ya? Y no solo a partir de la situación de la impunidad hacia los asesinos o torturadores de la dictadura, sino que también se quiere hacer una reconfiguración, se quiere instalar la idea de que ya se había ganado, ¿no? Que el enemigo único era la dictadura, Pinochet, y efectivamente la lectura desde los grupos de más de resistencia en esa época de diferentes espectros, ¿no? Era que no, efectivamente no, si aquí el tema no pasaba porque exclusivamente porque había terminado un periodo dictatorial clásico como militar, sino que estábamos viviendo un proceso tanto de continuidad de un modelo, ¿no?, económico, ¿ya? Y al cual que había que combatir. Y además de una forma represiva que era latente, que la hacíamos carne, ¿no?, en esa época, en términos de la confrontación que se buscaba, ¿no? Entonces, claro, era una lectura en esa época donde efectivamente, como también mencionaba Miguel, claro, quizá grupos más minoritarios, donde en esta imagen que se quería instalar, ¿no?, donde ya estaba todo superado, donde ya había que entenderse desde la reconciliación y desde esta nueva democracia, y no voy a decir falsa democracia porque la democracia es esto, ¿no?, es otra forma de autoritarismo, en esa imagen que se quería instalar, ya efectivamente nos situábamos en confrontación y en crítica constante respecto a eso, ¿no? Y era como un poco estar luchando contra la corriente dentro de un momento, de una época en que o gente como que efectivamente se retiró o se demarcó de una lucha que venían trayendo, o gente que finalmente se sentía absolutamente conforme con lo que la situación que se vivía en esa época. Ya, o lo que se quería instalar en esa época, y desde ahí, claro, la sensación, ¿no?, y la intención de responder a eso era clara de diferentes grupos, ¿no?, que persistían, y no quiero hablar solamente independiente del ámbito universitario o del ámbito más anarquista en el cual nos situamos nosotros, ¿ya? Porque también hay que entender, que si bien hay una afinidad o individualidades que nos encontramos quizá en este circuito más ligado al ámbito universitario, pero también siempre con la intención de romper con eso y salir, ¿no?, y buscar otros vínculos más territoriales, las poblaciones. Y la Claudia, ese 11 de septiembre del 98, es eso, ¿no? Es esa intención también, ¿ya? Entonces, bueno, eso, ¿no? Desde ese espectro amplio, ¿no?, de resistencia, es donde se quiere dar una respuesta finalmente, ¿no?, a esta transición de mierda que nos quisieron imponer, y que finalmente 30 años después, ¿no?, la revuelta vino a un poco a darnos la razón, ¿no?, de alguna manera, ¿no? O bueno, o todos quienes hemos sostenido una lucha permanente desde esa época, o las nuevas generaciones que han sostenido una lucha respecto contra este modelo de dominación y explotación, finalmente vienen a dar cuenta de la falacia de la democracia, y la falacia también de este oasis de lo que se quiso inventar, de lo que es Chile, ¿no?
1: Claro. Miguel, ¿cómo recuerdas tú ese año 98 donde se cumplían 25 años desde el golpe?
2: Yo lo recuerdo bien, o sea, fue todo un tema lo de los 25 años del golpe. Como te decía, como les contaba hace un rato, toda esa semana del 11 de septiembre y de antes seguramente, pero particularmente esa semana que culminaba con el viernes o sábado 11 de septiembre, yo recuerdo que incluso, no sé si habrá sido algún grupo que quedaba dando vueltas todavía por ahí, pero yo me acuerdo que hubo hasta algún atentado grande contra el alumbrado público. Recuerdo eso, que estoy casi seguro que no estoy confundiendo las fechas por esos días. Y me acuerdo que la marcha en particular fue bien, bien, bien fuerte, fue bien grande la marcha de ese septiembre. Ese día, no me acuerdo si en la marcha misma o en las protestas de la noche, mataron a un militante del PC ese mismo día. Yo me acuerdo clarito porque cuando ya fuimos fue la familia a buscar el cadáver de la Claudia al servicio médico legal, varios compañeros fuimos también, estábamos ahí de temprano, y llegó el caballero este que se me olvidó cómo se llama, tengo su cara en el rostro, pero se me olvidó su nombre, el caballero que dirigía el Centro de Danza Espiral, Bunster creo que era el apellido, pero en realidad no me acuerdo, llegó él, y primero le preguntamos a la familia, después le preguntamos a él si podíamos velar, primero a la familia, eso sí, si podíamos velar a la Claudia en el Espiral mismo, por la ubicación, para que fuera una cosa más céntrica, y él dijo al tiro que sí. Y un poco más allá, por la calle, eso es en la Plaza Brasil, y un poquito más allá por Cami, en una sede que había por ahí del Partido Comunista, estaban velando que era un hombre, no me acuerdo cómo se llama, que mataron ese mismo día. Fue súper fuerte la represión en el cementerio, fue súper fuerte, y fue súper grande la marcha y la protesta, fue bien activo eso, o sea, tuvo una connotación, tuvo una cuestión bien fuerte lo de los 25 años, y porque eran 25 años de impunidad, o sea, claramente a nadie le quedaba duda de eso, eran 25 años de impunidad, muy, muy, muy marcado. Ya se habían hecho algunos juicios, mira, si no me equivoco, no me equivoco porque la Claudia participó en esas protestas, fueron al centro a protestar, andaba con otro piño, ya habían sido los juicios en que le habían hecho las primeras condenas a los jefes de la DINA, a Espinosa y a Manuel Contreras. Ya había empezado algunos juicios, pero ¿de cuánto estaremos hablando? ¿De cuántos milicos presos estaremos hablando? Yo creo que con los dedos insisto, sin que eso sea un gran aliento, pero con los dedos de una mano se contarían. O sea, era súper, súper fuerte, era muy sentido el tema de la impunidad, era muy fuerte. O sea, lo mismo se notaba en las protestas que había en las poblaciones, porque a la Claudia la mataron protestando en la Pincoya, pero no sé, pues en Peñalolén y en otras partes, y creo que si no me falla la memoria fuera de Santiago, ese 11 hubo protestas muy, muy, muy fuertes, muy fuertes. Y tenían que ver con el tema de los 25 años del golpe y los 25 años de impunidad, si no hay otra forma de decirlo. Era tan evidente, estos locos estaban tan cebados, tan enceguecidos con su impunidad.
1: Oye, Miguel, y bueno, tú me estás diciendo que hubo entonces dos asesinatos durante ese 11 de septiembre del 98 y hubo algún Paco muerto, al menos, para no quedarse con esa sensación, si hubo así como
0: No,
1: harta movilización.
0: o
1: Yo
0: sea,
1: recuerdo los 90 que igual caían Paco.
2: míralo. Habría que confrontar más información de la época, pero lo que yo recuerdo, el 11 de septiembre del 98 se les dio harta pelea a los pacos, pero la weá fue totalmente al debe. O sea, mataron a la Claudia, mataron a un militante del PC o de la J. Y mira, yo eso lo he leído en varias partes, yo lo conversé con piños que anduvieron ese día en la Pincoya, pero habría que hablarlo con compas de allá más específicamente. Al parecer ese día, además, mataron a un cabro que estaba metido en las barricadas en la Pincoya. El mismo día y la misma noche que mataban a la Claudia. Mira, te insisto, yo quiero ser súper responsable con esto porque porque no es dar un dato al azar, pero ese mismo día mataron a un cabro que estaba metido en las barricadas, que era el típico cabro, como decíamos nosotros en esa época, el típico cabro pelusa, medio marginal, que estaba protestando porque puta, porque había barricada, y al parecer, o sea, no al parecer, lo habrían matado los pacos en las protestas, en la misma Pincoya, o puede haber sido también en la Villa Conchalí o en el Barrero, pero fue en esa zona, en ese lugar por Recoleta. Y la familia que era absolutamente despolitizada, no hizo nada, nada, nada, nada, o
1: Oh.
2: sea, nada, ni siquiera alegaron, se asustaron y nada, y esa muerte quedó totalmente. Yo me acuerdo que cuando yo supe eso con otros compas del PEDA, tratamos de averiguar cómo se llamaba, porque en esa época nosotros teníamos amigos en la Pincoya y en la Villa Conchalí. O el Barrero, tengo un enredo con los nombres de la Pincoya, sí, sé claramente cuál es la Pincoya, pero tengo un enredo entre la Villa Conchalí y el Barrero, puede haber sido el Barrero, y tratamos de averiguar cómo se llamaba ese cabro y no hubo caso, pero mucha gente a nosotros nos dijo, y yo he leído eso después en alguna parte, que esa noche en la Pincoya mataron a otro cabro, ¿cachai? En serio tratamos de averiguar el nombre de él, tratamos de cachar qué es lo que pasó. Y nada, nada, no, sabes que la familia, no, la familia no quería saber nada con la cuestión, era como que se asustaron mucho y no era una familia politizada y al parecer el cabro tampoco. ¿Sabes qué? A mí esa hueá siempre me recuerda un poco lo que pasó con él, siempre las comparaciones quizá no tienen, hay que ser cuidadoso, pero un poco lo que pasó con el Manuel Gutiérrez en Lo
1: Sí.
2: Hermida, que no estoy hablando contra su familia, por favor, pero puta, estaba mirando las barricadas y un Paco le disparó con una Uzi, ¿cachai? Al
1: Claro.
2: parecer este cabro que yo te digo, sí estaba en la barricada, sí estaba en la barricada y los Pacos lo mataron. En esa misma noche, ese mismo contexto, en la misma avenida, en la misma Pincoya, pero
1: Uf.
2: puta, no. O sea, a ese nivel
1: A
2: era la
1: ese
2: cuestión,
1: nivel,
2: ¿cachai? A ese
1: claro.
2: nivel.
1: Bueno, y
2: A
1: eso.
2: ese nivel.
1: Ese, como muchos que también tienen que haber pasado durante todos esos años, donde también, bueno, no estaba la inmediatez, ¿cierto?, dentro de la comunicación y la posibilidad de las personas de poder hacer públicas estas informaciones en el momento mismo, ¿cierto? Y más aún si, bueno, si esta persona o su familia no quiere visibilizar la situación, tal vez hay más casos en el silencio que lamentablemente no se han podido reivindicar tampoco. Ya estamos llegando como al término de esta conversación. Yo les quería hacer, bueno, la última pregunta. Me gustaría que hicieran el ejercicio de definir a la Claudia López en una o dos palabras. Primero el Pablo y después el Miguel.
0: Pasión y lucha, diría yo.
1: Miguel.
2: Que era una compañera que amaba la vida y amaba la lucha con pasión. Eso.
1: Para terminar, ¿algún mensaje que quieran enviar a las personas que nos están oyendo este nuevo 11 de septiembre del 2021? Ya han pasado bastantes años del 98. ¿Qué le gustaría comunicar ya para terminar esta tremenda conversación que tuvimos?
0: Mira, yo, un poco retomando las palabras iniciales respecto al tema de la memoria viva, ¿no? De lo que es la Claudia y tantas personas que han transitado también esta lucha. Quería señalar también, un poco llevando a propósito este concepto de memoria viva en cuanto a transformación de lucha y de acción concreta, ¿no? Haciendo también esta vinculación histórica con el del ayer y el hoy, la lucha de hoy también. Señalar como dato, ¿no? Que nos genera este vínculo. El junio, ¿no? Creo que es del 2019. Sí, junio del 19, el 3 de junio creo que hay o sea, son enviadas unas cartas bombas a unos paquetes a la comisaría de la Pincoya, y que por lo cual está hoy en día siendo procesado Francisco Solar. Señalar y recordar, porque eso está puesto, están incomunicados de esa acción, ¿ya? que esa, ese envío, ese regalito, no bueno, evidentemente tenía que ver con la institución de carabineros, etcétera, ¿cachai? Pero también tenía un mensaje bien particular, que estaba dirigida esa carta al Paco, que todavía en esa época tenía un cargo importante, no recuerdo cuál, tampoco recuerdo su nombre, pero era el mismo Paco que estuvo a cargo del grupo de asesinos que mató a la Claudia por la espalda ese 11 de septiembre del 98, ¿ya? Y quería señalar esto simplemente para hacer esta vinculación de la memoria negra que está presente, que está activa, ya que se hace carne también recordando a los compañeros y compañeras caídas en otros momentos históricos. Eso.
1: Miguel, ¿tú algunas palabras para finalizar esta conversación?
2: Dos cositas. Que primero, hace poco, que yo no pude ir, hace poco hubo una actividad súper bonita por la Claudia en la Pincoya, que es súper lindo, súper compañero que la recuerden y hagan esa actividad de los compañeros de allá del territorio, y que ese año 98, cuando los pacos operaban con total impunidad, era un terrorismo policial impune absoluto, pero bueno, y que hoy día sigue siendo impune, o sea, quedó claro en el estallido los niveles de impunidad y de lo que son capaces acá, o sea, tanto y tanta represión, y obviamente desde el punto de vista de juicio y denuncia y toda la cuestión, no ha quedado en nada, o sea, en nada, absolutamente en nada. En el contexto de los 90, imagínate el asesinato de la Claudia, que ni siquiera se sabe el nombre de los hueones de los asesinos que la mataron. El 99, en las protestas grandes universitarias del 99, no me acuerdo si en Arica o en Iquique, pero era un estudiante de la UNAP, de la Universidad Arturo Prat, matan y rematan en el suelo los pacos al Daniel Menco. Y creo que igual hay que recordar a las compañeras, hay que recordar a los compañeros y no olvidarse de esos nombres, que el Daniel incluso tocaba en una banda punky de esa época y de allá. Y harto olvidado que está el compa Daniel Menco. Y los pacos lo remataron en el suelo, al Daniel lo remataron de un balazo en la cabeza. Y a la Claudia, como se acordaba, como decía hace un rato el Pablo, a la Claudia la mataron de un balazo por la espalda. Y eran unos niveles de impunidad brutales, increíble ver para el estallido cómo estos guanes, al nivel masivo que reprimieron, y con una impunidad pero realmente obscena, que puta da un poco de algo de alegría de repente ver que algunos piños en España se anda paseando Piñera y son capaces de gritarle guay en la cara, que puta no es nada, pero bueno, eso. Pero no quiero terminar con eso, o sea, quiero mandar ese mensaje, o sea, ese saludo bien fraterno a los compañeros de la Pincoya, pucha, y a la familia de la Claudia, que el papá, la hermana estuvieron bien presentes en la actividad del 2018, cuando se cumplieron 20 años del asesinato de la compañera. Eso.
1: Gracias, Miguel. Darte gracias por también rescatar la memoria de este compañero, Daniel Menco, también asesinado por los pacos en el norte. Bueno, más que nada rescatar la lucha, la pasión, como decía Pablo, la fuerza de Claudia y también la desconformidad que deberíamos ocupar también hoy tanto, ¿cierto?, en este contexto tan amarillo, tan de negociaciones, tan de volver a vivir lo mismo después de que ya existieron procesos históricos que demostraron, ¿cierto?, lo que significan las negociaciones políticas, lo que significa estas reformas, ¿cierto?, que tratan de disfrazar como cambios profundos sociales, rescatar ese espíritu subversivo, ese espíritu de lucha para este 11 de septiembre, el espíritu de Claudia y de tantas y tantos y tantes otros, cierto, que ya no están con nosotras y nosotros, también rescatar a quienes siguen, entregarles Nehuen para esta noche, cierto, para esta madrugada tal vez, que bueno, estos años también son un contexto bastante importante dentro de todo este devenir histórico, cierto, posterior a a esta revuelta que se genera. Bueno, agradecerles, compañeros, agradecerles su tiempo, agradecerles también el haberles conocido. Estuvieron muy, muy buenas las historias que nos comentaron. Fue hermoso recordar así a la Claudia. Muchas gracias, compañeros.
2: Chao, compañero.
0: Gracias.

0: Claudia López. Nace el 28 de noviembre del año 1972. Estudió castellano y posteriormente danza. Activó por la libertad de los presos políticos de la democracia. Participó de la lucha callejera antiautoritaria de los años 90, propiciando el nuevo despertar del anarquismo en el territorio. Fue asesinada por los pacos la noche del 11 de septiembre del año 1998 en la población La Pincoya, con un disparo en su espalda durante las protestas de los 25 años del golpe.
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Palabras de Mónica Caballero a 26 años del asesinato de Claudia López. Conmemorar año tras año la muerte de alguien que era afín en ideas y prácticas, para muchos es necesario que no deje de hacerse, y así ese alguien fallece realizando una acción en coherencia con las ideas antiautoritarias. La conmemoración de su muerte es una forma de propagar las ideas que le llevaron a la muerte. Siempre es dura la inesperada muerte de algún compañero de ideas, y es mucho más difícil para quienes le conocimos. El recuerdo de los compañeros que ya no están es parte de quienes les conocimos, vive con nosotros, pero también morirá con nosotros. Por lo que no descuidar el recuerdo de los de ayer, de los de hoy, de los que vendrán, es no descuidar las futuras acciones. Hoy se conmemora la muerte de alguien que fue asesinada por los sicarios del poder en una acción impulsada por ideas que confrontaban al dominio. Claudia López, tu recuerdo es parte de la propagación de las ideas antiautoritarias y es dejar de lado el descuido de nuestra historia. Mónica Andrea Caballero Sepúlveda, presa anarquista.

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1: Bueno, buenas tardes. Este día lunes 15 del mes de junio, yo soy Eli Jiménez Cortés y a nombre de la coordinadora El Terral, a nombre del colectivo El Quintral, a nombre del programa Rock y Territorios, ya les damos así como un cariñoso saludo de bienvenida a este ciclo que hemos denominado Terrorismo de Estado, Ejecuciones y Prisión Política en la Democracia Chilena, ¿ya? Nosotras partimos este ciclo en el mes de mayo, esta ya es la sesión 6 del ciclo, y contarles que hay tres ideas centrales que enmarcan este ciclo de conversaciones. Una idea es reconocer que todos los estados son aparatos que ejercen el terror, ya en el sentido de instalar pedagogías del miedo en las poblaciones que están subordinadas a su control. Entonces, en ese sentido, no es que hayan unos estados que sean terroristas y otros no, sino que la propia figura del Estado es un agente de represión. Esa es una idea clave. Una segunda idea clave es de que en el caso de las sociedades de lo que hoy conocemos como América Latina, el propio surgimiento de los estados está asociado a una expansión de la violencia, ¿ya? Los estados se construyen a partir del aniquilamiento o el intento de aniquilamiento de los pueblos que habitaban estas tierras previos a la colonización, y además una sucesión de expansiones colonizadoras cuando los estados ya se han constituido, en el caso chileno, hacia el sur, hacia las tierras de Gualmapu, y hacia el norte en sucesivas expediciones de carácter colonial, ¿ya? En ese sentido, reconocemos que el núcleo del Estado chileno son las haciendas, son los fondos del Chile central, que es donde se había erradicado las élites criollas que ejercieron esos procesos de independencia. Esa es una segunda idea. Y una tercera idea es que más allá de los periodos de dictadura y los periodos de democracia, esas dinámicas de terror estatal tienen una constante histórica. Y eso lo podemos comprobar claramente en este último ciclo progresista asociado al gobierno anterior de Gabriel Boric, que es cuando tras la revuelta de octubre, tras el confinamiento neoliberal de la pandemia por COVID-19, se instala una agenda represiva con un paquete de leyes que va generando nuevas condiciones de dominación y que hoy en día ha sido heredada y comienza a profundizarse en este gobierno reaccionario de José Antonio Kast. Entonces esas son como tres ideas centrales que han estado atravesando este ciclo de conversación. Dicho eso entonces, damos inicio a este ciclo, a esta conversa. Recordarles que la grabación la realizamos porque comenzamos a retransmitir en formato radio para que tenga mayor alcance lo que acá se converse, y también porque estamos elaborando una serie de materiales escritos en base a estas conversaciones. ¿Ya? Hoy día, capítulo 6, sesión 6, estamos con Encomendere Sin Fronteras, ya desde las tierras de Rancagua, que nos va a acompañar en esta conversa. Así, muchas, muchas, muchas gracias. Es una persona que tiene toda una trayectoria, una serie de travesías anticarcelarias, y una de las dimensiones de esa travesía es esa pega, que es la pega de la encomienda, ya. Así que yo le pediría a Encomendere Sin Fronteras, primero que nada, que nos hiciera una breve reseña de su trayectoria en este campo anticarcelario, sea en términos individuales, colectivos, pero ir relatando un poco cómo es que llegaste a este tema y cuáles son, digamos, los hechos importantes que han marcado esta historia de Encomendere Sin Fronteras, que además es un nombre potente, como para explicar también el carácter internacionalista de las luchas anticarcelarias. La palabra.
2: Hola, muchas gracias. Todo comenzó hace muchos años, hace más de 20 años, Comenzó porque yo lo andaba buscando y me encontré con la gente que mi espíritu desea encontrarse. Y nunca más pude abandonar la lucha anticarcelaria después de que en el 2004 el 24 de julio del 2004 participé de una toma pacífica en el CAS, en la cárcel de alta seguridad, que es muy diferente a cómo está ahora. En esos tiempos, en una cárcel combativa, estaban los prisioneros políticos de los 90, MIR, Frente y sobre todo del Lautaro. En esos tiempos, 2004, si se recuerdan, estaba el APEC, fue el APEC, y también a principios de los 2000 fue, no sé, po. Esto tiene mucha influencia, la CAM, la lucha mapuche y la ofensiva mapuche, una reunión que hubo, del Banco Interamericano del Desarrollo, y en el 2004 APEC, por ejemplo, como para un contexto. Entonces, un día en una...
1: En comentarios, por ejemplo, hay personas ya que son a veces más jóvenes, si le pudiese explicar un poquito del ambiente, lo que es de la PEC, lo que fue la PEC.
2: El APEC. El APEC fue muy masivo porque estaba George Bush de presidente de Estados Unidos. Entonces, George Bush es una imagen que hacía que se congregaran diversidades de personajes en las calles. Esa vez se llamó a una marcha negra en Camin, en Santiago, y fue mega reprimida. Y después las personas que pudieron llegaron a la marcha que era más oficial. Yo en esos tiempos ya iba de visita a la cárcel, porque me acuerdo de haber llevado propaganda anticarcelaria. Bueno, en una reunión, en una casa... Llegó una ex compañera a convocar a una toma pacífica a la cárcel de alta seguridad. Y yo fui y entré por un preso político que se llama Ramón Escobar, que era del Lautaro, con el carnet de identidad y vestía de negro, con bototos, con abrigo, con todo, porque la cárcel de alta seguridad es una cárcel combativa, que había ganado luchas carcelarias de los mismos presos. De ahí salió el Camino Libre. A punta de motines, huelgas de hambre, se habían ganado beneficios como, por ejemplo, el no usar los módulos de visita, sino que tener visitas presenciales y que pudiéramos entrar personas que no éramos de la familia, sino que de la familia de amigues, de compañeros. Y esa fue la primera vez que fui. Yo esa vez entré y se iba el último visitante, que iba a salir a las 6 de la tarde. Y ahí dos presos, una visita, dos presos, una visita, redujeron al gendarme de turno, le pasaron su bolso, le pasaron una carta para que se la llevara a su jefe. Y inmediatamente después de eso... O esta historia yo no, creo que no, nunca la he narrado así tan abiertamente, porque alguna vez un preso que yo conocí ahí, que nos hicimos amigos, un preso vegetariano, que después nunca más dejé de visitar hasta que salió, hizo unos escritos, pero los tenía yo, pero me allanaron y desaparecieron. Pero está aquí en mi memoria, po, y resulta que ya, pues después de todo esto... Los lockers que había se pusieron en las puertas, en las rejas. La cosa es que lo que se logró fue no encerrarse. Fue una ocupación pacífica de familiares y amigos de los presos, y esa noche no se encerraron. Dos pisos de un módulo. Y algunas personas sí se encerraron, se autoencerraron, pero nadie iba a obligar a nadie a nada. Pero otros nos encerraron y pasamos toda una noche compartiendo en la cárcel de alta seguridad. Eso fue algo increíble, así como en la lucha anticarcelaria de esos tiempos, impensado, factor sorpresa, todas esas cosas. Y muy, muy así que nos hizo como unirnos de una manera brutal con las personas que compartimos esa noche de vigilancia y nerviosismo de que podía entrar gendarmería en cualquier momento a pegarnos. Entonces, nos hizo ser compañeros. Yo nunca más dejé de ir a visitar a un compañero preso de esos tiempos que después salió en el 2005, que se llamaba Ardi Peña. Y que Ardi Peña grababa estos cassettes. Estos cassettes. Dice, abajo jaulas. Estos cassettes los grababa en una radio cassette en la cárcel de alta seguridad. Y yo iba en bicicleta a la cárcel a visitarle y los desarmábamos y los sacaba en el cuerpo y de ahí pedaleaba la radio clandestina de Renca, una radio que está en el medio de la Maule, así, Metapastabase, y que se llamaba clandestina porque real era clandestina, no tenía ningún permiso de radio comunitaria. Y llegaba ahí y armaba de nuevo el cassette y sonaba por la radio clandestina de Renca abajo jaulas, desde la cárcel de alta seguridad, grabado por el preso vegetariano de esos tiempos, Ardi Peña, que había sido del Lautaro. Esas cosas se las cuento porque fueron fantásticas. Fueron cosas fantásticas de haber vivido en la lucha anticarcelaria. Las personas que estábamos afuera, porque todo esto no era posible si los presos políticos no hubiesen dado la pelea adentro de la cárcel. Que yo pudiera entrar así, vestida como uno se viste siempre, era algo que habían ganado los presos. Y en esos tiempos existía el Encuentro por la Libertad. Y convocaban hartas marchas y en el Encuentro por la Libertad también habían familiares, amigues, reporteros que andaban haciendo los primeros como gráficos que andaban así conscientemente grabando o sacando fotografías. En esos tiempos se organizaron actividades por toda la región metropolitana y en otros lados también de este territorio. Como en la lucha así por la libertad de los presos políticos de los 90. Bueno, no sé, pues durante esos tiempos que visité a Ardi Peña en la cárcel de alta seguridad también conocí a otros presos. Obviamente en esos tiempos estaba el Pablo Vargas, el Claudio Melgarejo, el René Salfate, el Julio Peña. Y en un momento se vivió una huelga de hambre muy larga, más de 100 días. Y uno era visita.
1: Siento.
2: Y eso es hardcore, porque tú compartes la visita con un compañero que está en huelga de hambre y que empieza a costarle pararse o se para y se le olvida lo que iba a hacer. Todas esas cosas. Igual es muy, muy fuerte cuando acompañas una huelga de hambre, te vais para casa y no queréis comer. ¿Cachai? Es muy duro. Igual uno lo entiende y lo acompaña, lo respeta, pero es algo que es muy fuerte porque son tus compañeros, ¿cachai? Entonces, ahí poniendo el cuerpo y.

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5: Resumen semanal del juicio por el caso Grolmus. La semana recién pasada terminó con la fase probatoria, dándose inicio a la fase de clausura del juicio para luego pasar a lo que serán los alegatos finales. A estas alturas del juicio, se mantiene la carencia de pruebas materiales que vinculen a alguno de los 19 acusados mapuche lasquenche con el incendio del molino, símbolo del colonialismo alemán en la zona. A continuación, escucharemos el resumen de la última semana de juicio por parte del abogado Jorge Guzmán.
6: Mari Pupeñi, Mari Pulamuen, Nicheta Jorge Guzmán Piñey, abogado de Luis Felipe Peña Ventimán, que es uno de los 19 acusados en el caso del Molino Grolmus, que iniciara el día 14 de julio recién pasado. Actualmente nos encontramos en la fase de clausura del juicio. Ya se terminó la fase probatoria, se han presentado todas las pruebas por parte de la Fiscalía, los querellantes y las defensas. El día jueves se van a realizar los alegatos finales y el martes 1 de septiembre se va a conocer el veredicto que dictará el Tribunal de Juicio Oral en lo Penal de la ciudad de Cañete. Una vez que se han rendido las pruebas, en general, la opinión o la percepción de las defensas es que no se ha logrado acreditar la participación de ninguno de los 19 acusados. Esto porque no se ha rendido prueba técnica, prueba científica, prueba documentada o prueba idónea para estos efectos. Lo único que se ha presentado por parte de la Fiscalía son los relatos de testigos protegidos que se basan únicamente en rumores. Esto ya se ha podido verificar, los testigos protegidos no han podido señalar cómo conocen la información que ellos señalan, y mucho menos lo han señalado los funcionarios de Policía de Investigaciones, respecto de quienes se puede señalar desde ya, que no lograron ni siquiera indagar en las fuentes de información, no efectuaron diligencias de verificación, es decir, únicamente se han quedado con rumores. Esta situación es particularmente compleja porque, bien sea que el veredicto sea condenatorio o absolutorio, ya ha producido el efecto de mantener en prisión preventiva a los 19 acusados por más de un año, recluidos a más de 300 kilómetros de distancia de sus hogares, con el consecuente efecto en sus familias, en sus comunidades y en todo el territorio. Por tanto, esta situación ya ha tenido efecto más allá del resultado. Esperamos, por cierto, que el resultado sea de carácter absolutorio, pero también cabe recordar que este es un juicio con un marcado carácter político, donde han habido ya injerencias de diversos sectores. Hace muy poco tiempo, antes del inicio del juicio, el señor Kast, en su calidad de presidente de la República, se reunió con la familia Grolmus. Anteriormente también, bueno, se sabía que quien presentó la primera querella por esta familia fue el señor Luis Hermosilla. Por esto y por muchas situaciones más, es que obviamente, esperando que lo extrajurídico no termine afectando el resultado, es que el día martes se va a conocer cuál va a ser el veredicto del tribunal.
5: Ante el inicio de la última etapa de juicio, se realiza el llamado para acompañar y apoyar a Pulamuén el día jueves 27 de agosto desde las 9 a.m. en el frontis del Tribunal de Cañete, así como también a una yecana a las afueras del CP Biobío en la ciudad de Concepción. A continuación, compartimos llamado de Huerquén Auca Castro.
7: Mayemay Compuché, el día de hoy saludamos a todos los territorios en resistencia y comunidades en resistencia a lo largo y ancho del territorio. El día de hoy nos dirigimos a todos ustedes, a todos y a todas, para poder extender con mucho cariño y con respeto una convocatoria a poder acompañarnos a los presos políticos y a sus familias y comunidades este jueves 27 de agosto desde las 9 a.m. en el Tribunal Oral en lo Penal de Cañete. Este 27 de agosto se realizarán lo que son los alegatos de clausura por parte de las defensas de los 19 presos políticos mapuche que están imputados en esta causa, y de igual manera, de forma paralela, se realizará una yecán en el frontis del CCP Bio Bio para poder acompañar y dar nehuén a los presos políticos. Desde ya también, y como lo hemos venido reiterando, denunciamos que efectivamente este caso está basado únicamente en testigos protegidos, sin ningún tipo de corroboración, sin ningún tipo de prueba. Lamentamos profundamente, pues estamos viendo que efectivamente están primando a toda costa las presiones políticas por parte de las familias colonas y por parte del Ejecutivo para asegurar condenas a personas que son completamente inocentes. En el sentido que extendemos, insisto, un saludo para todos y todas aquellas que están haciendo un seguimiento a este injusto proceso, y los invitamos a acompañarnos, a solidarizar con esta causa este jueves 27 de agosto.
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8: Gatillo fácil. Carabineros asesina vegetal, conocido MC de Temuco. Los asesinatos de parte de los pacos amparados bajo la ley maldita Nail Retamal no se detienen. La madrugada del pasado 17 de agosto, luego de un supuesto control policial, el rapero Gabriel Utreras, conocido como MC Vegetal, de 37 años y parte de la comunidad hip hop de Temuco, fue herido de muerte. La policía y los medios difundieron información criminalizante, que fue desmentida por sus amigos y familiares. Asimismo, el Ministerio del Interior calificó como funeral de alto riesgo su despedida, impidiendo el normal desarrollo del velatorio. Tras múltiples intentos de la familia, finalmente se otorgó un permiso de 24 horas para velar el cuerpo del rapero. La institución mercenaria acusó legítima defensa amparada en la impunidad que les asegura la ley Nair Retamal, mientras que la familia exige una investigación seria e independiente para determinar lo que ocurrió realmente aquella noche en Maquehue. El funeral de Vegetal se realizó el viernes 21 bajo fuerte vigilancia policial y fue acompañado por una multitud de amistades, la comunidad hip hop y su familia, sin poder hacerlo como hubiesen querido. A continuación, escuchamos declaraciones de Jonathan González el día 20 de agosto en un punto de prensa a las afueras del hogar de Gabriel.
9: Hoy vengo en representación de las familias y de la comunidad hip hop de la Araucanía y Temuco. Como les decía, hoy estoy en representación de la familia, como amigo y como representante de la comunidad hip hop de Temuco. Pero antes de eso, estoy aquí como un hermano, como amigo y como parte de una comunidad que hoy está profundamente dolida. Estamos aquí para despedir a Gabriel Utrera Sangüesa, a nuestro hermano Vegetal. Y cuesta encontrar palabras cuando la partida de un amigo llega de una manera tan dolorosa, tan confusa y tan injusta. Durante estos días hemos escuchado una versión oficial de los hechos ocurridos durante la madrugada del lunes 17 de agosto. Una versión que hasta este momento es la única que conocemos públicamente y que debe ser investigada con total transparencia. También nos preocupa profundamente que no existan registros audiovisuales completos del procedimiento, pese a que los funcionarios involucrados contaban con cámaras y que las grabaciones conocidas, por lo que se informa, comienzan posterior a los hechos ocurridos, los que terminaron con la muerte de Gabriel. Por eso hoy no venimos solamente a despedir a un amigo, también venimos a exigir verdad, transparencia y justicia. Porque detrás de cada procedimiento, detrás de cada uniforme y detrás de cada institución hay personas. Y Gabriel también era una persona. era hijo, era amigo, era compañero, era artista, era padre de 3 maravillosos hijos y un gran padre de familia, y era parte de nuestra cultura. Para nosotros siempre será nuestro hermano vegetal. Durante estos días su familia ha tenido que enfrentar un dolor que nadie debería vivir. La incertidumbre, la falta de información clara, y las dificultades para despedir a Gabriel dignamente han aumentado todavía más el sufrimiento de quienes lo amaban. Incluso mañana su cuerpo será trasladado directamente desde el servicio médico legal hasta el cementerio bajo custodia policial. Qué irónico, ¿no? Y entonces nos preguntamos, ¿por qué una familia que acaba de perder a uno de los suyos debe también, tiene también que vivir la angustia y la incertidumbre de perderlo? ¿En qué momento despedir a un amigo se convirtió en un problema de seguridad? Y también debemos preguntarnos, ¿quiénes son realmente los violentos? ¿Quiénes son realmente los peligrosos? ¿Quiénes son los que tienen el derecho a ser escuchados? Porque demasiadas veces las palabras delincuente, la palabra delincuente parece caer con mayor facilidad sobre el poblador, sobre el joven de barrio, sobre quien nació con menos oportunidades. Vegetal representa muchas de esas personas. Representa a quienes crecieron en barrios donde las oportunidades no siempre llegan. A quienes conocen la dificultad de acceder a educación, a salud, trabajo y apoyo. A quienes aún teniendo todo en contra, intentan construir una vida distinta. Y por eso su historia no termina aquí. Porque hoy Vegetal también representa una pregunta que como sociedad tenemos que atrevernos a hacer. ¿Qué valor tiene la vida de un joven de población? ¿Qué peso tiene la palabra de un ciudadano común frente a la palabra de un funcionario público? ¿Quién escucha a las familias? ¿Quién escucha a los testigos? ¿Quién garantiza?

0: el esclarecimiento de su deceso.
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2: Llaman a solidarizar con compañero subversivo Juan Aliste Vega. Acciones y gestos hacia el compañero. El compañero subversivo Juan Aliste Vega se mantiene de gravedad en el Hospital Penitenciario de Santiago. Aquejado por un cáncer avanzado, el compañero resiste dentro de las mazmorras del Estado, lo que ha activado las muestras de solidaridad en distintos territorios. Tras años de desatención médica, la situación actual de Juan deja en evidencia la venganza de la maquinaria estatal hacia quienes se mantuvieron en combate ante las aberraciones de la dictadura y la democracia pactada. La situación del compañero ha tenido eco en distintos territorios, en los cuales se han generado gestos solidarios y reivindicativos. En Montevideo, Uruguay, se desplegaron lienzos en solidaridad con Juan y con los presos anarquistas y subversives prisioneros en las cárceles chilenas. En uno de los lienzos se lee el mensaje: Salud y libertad para Juan Aliste. Por medio de un comunicado expresaron: El compañero se encuentra enfrentando una dura enfermedad agravada por la deliberada postergación de su atención médica por parte de Gendarmería. Extendemos estos pasacalles en ambos lados de la autopista que conecta el centro con los barrios del oeste como gesto solidario con Juan y su entorno para recordar que la lucha contra el capital es una y sin fronteras. Desde el ámbito jurídico, la defensa del compañero, encabezada por el abogado Ricardo Bravo Cornejo, se encuentra solicitando arresto domiciliario por razones humanitarias. A continuación, el defensor nos explica más sobre las acciones legales.
3: Se presentó una acción constitucional de amparo en contra del séptimo juzgado de garantía, dado a que el tribunal no se hizo cargo de la petición de la defensa, no fundamentó el motivo por el cual se le rechaza este régimen especial a mi representado, en este caso a Juan Aliste. Consideramos que se dan los presupuestos de la ley e incluso su situación penitenciaria es incompatible con su situación terminal. Y es por eso que en este caso la defensa solicitó esta acción constitucional, se presentó, estamos esperando la admisibilidad. La admisibilidad se encuentra en la excelentísima Corte Suprema, dado a que la Corte de Apelaciones de Santiago lo declaró inadmisible. Así que estamos en esa búsqueda, pretendemos llegar a la excelentísima Corte Suprema y consideramos que el régimen que se le debe aplicar a él es un régimen de arresto domiciliario total y arraigo nacional mientras dure su condena. Él está en una situación delicada de salud y entendemos que la salud está por sobre el sistema penitenciario, dado a la gravedad de don Juan Aliste.
2: El llamado a solidarizar con el compañero está hecho. Queremos a Juan fuera de las cárceles ahora. Juan Aliste a la calle. Fin a la cárcel.
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0: Continúa llamado a acciones por Agosto Negro. Sigue en curso el llamado al mes de agitación y propaganda por los compañeros Belén, Tortuga y Lupi, en el marco de un nuevo Agosto Negro.
2: Agosto Negro 2026. Llamado un mes de acción y propaganda por los compañeros Lupi, Tortuga y Belén. En agosto del 2024, tres compañeros anarquistas murieron en distintas circunstancias de manera repentina y accidental. Tras los hechos, nos planteamos el desafío de multiplicar sus ideas, sus historias de combate, aquellos genuinos aportes que en vida asumieron con compromiso, solidaridad, seriedad y voluntad. De esta manera, volvemos a extender un llamado por un agosto negro. Queremos que Luciano Balboa, Lupi, Luciano Pitronello, Tortuga y Belén Navarrete continúen presentes en la acción y la propaganda, tal como fueron las respuestas realizadas el año pasado por anónimes y afines en distintos territorios. Este llamado surge a su vez con la intención de revitalizar campañas anárquicas en tiempos de feroces y devastadores avances del capital, condenas más duras contra nuestros compañeros que han sido encarcelados, otros en búsqueda y captura, y el poder intentando engullir nuestras vidas de diferentes maneras día a día. No bajar los brazos, no detenerse, seguir contra todo pronóstico son y serán siempre las opciones dignas a tomar. Revisa el comunicado completo en lazarzamora.cl. Por un agosto negro, Lupi, Tortuga y Belén presentes en el caos y la anarquía. Nada ha acabado, todo continúa. Bloque Destruye el Patriarcado.
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4: Hungría. Carceleros agreden a Maja, persona presa antifascista no binaria. Maja es antifascista no binaria de 25 años, recluida en la prisión de Budapest, Hungría, por haber atacado una manifestación de extrema derecha el año 2023. Fue extraditada desde Alemania a Hungría bajo una euroorden. Organizaciones y familiares han denunciado que Maja sufrió aislamiento prolongado, condiciones deplorables e infrahumanas en las prisiones de Hungría, agravadas por la falta de reconocimiento institucional de las identidades disidentes en el país. Actualmente Maja está siendo hostigada constantemente por vestirse con vestimentas calificadas como de mujer. Los carceleros comenzaron a prohibirle el uso de vestidos. El 17 de julio del 2026, un comando de 5 funcionarios, incluidos el jefe de seguridad y un funcionario enmascarado, entraron en la celda de Maja. Querían buscar en la celda objetos prohibidos. El oficial encapuchado arrojó a Maja al suelo. Varios funcionarios se arrodillaron sobre ella, le apretaron la cabeza contra el suelo y le pusieron las esposas. Luego fue arrestada por la fuerza en una sala de tratamiento. A partir de ese momento, el director de la institución también estuvo presente. El médico le encontró los labios partidos y dolor en el lado izquierdo de la frente. Para este examen, Maja fue desnudada bajo coacción. Posteriormente, el vestido fue requisado y en su lugar, Maja recibió otra ropa. En cuanto a las lesiones, más tarde Maja se encontró un labio partido, un moretón en la oreja, dolor en el lado izquierdo de la mandíbula y la sien izquierda. Más fuertes dolores de cabeza. Un funcionario luego informó a Maja que se iniciarían procedimientos disciplinarios en su contra, ya que le acusan de agredir a los funcionarios. Posteriormente, un comando de 6 personas armadas con ametralladoras condujeron a Maja con esposas, un cinturón de sujeción y restricciones de pies al hospital municipal, donde se realizó una radiografía de su cabeza. La compañera fue castigada con la exclusión de las actividades recreativas y de vida en común durante 3 meses. Desde el comité, en solidaridad con Maja, manifestaron: Maja, una persona no binaria, está recluida en un sistema penitenciario que insiste en imponer su estándar binario al género, debido a su resistencia diaria y cada vez más directa a estas normas dominantes. Maja se enfrenta a una fuerte violencia psicológica y ahora también física. Este incidente demuestra una vez más que Maja nunca debería haber sido extraditada. Maja está condenada a 8 años de prisión por lesiones graves y participación en una organización criminal, tras un ataque a 9 neonazis durante la marcha fascista anual Day of Honor en febrero del 2023. Tras ser detenida, sufrió una extradición ilegal desde Alemania en 2024. En junio del 2025 inició una huelga de hambre de 40 días contra las condiciones carcelarias en las que se encontraba, en un contexto de represión de militantes antifascistas y de leyes contra personas LGBTQ+, en Hungría. Maja a la calle.
5: antiespecismo.

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4: Hoy, proyecto Cuori Liberi de Italia.
5: Buongiorno a tutte e a tutti.
4: Buenos días a todos y a todas. Gracias por esta oportunidad. Yo soy Roberto, soy un voluntario y responsable de la comunicación del santuario antiespecista Proyecto Cuori Liberi.
5: Noi ci troviamo nel nord dell'Italia.
4: Nos encontramos al norte de Italia, en la región de Lombardía, cerca de Milán. Iniciamos el 13 de abril de 2018 por Federica e Iván, quienes son la fundadora y fundador de nuestro santuario. Nacemos en un territorio profundamente vinculado económica, cultural y políticamente a la explotación animal y por ende a la explotación de otros cuerpos. De hecho, hay que tener en cuenta que la llanura padana, esa extensa llanura que atraviesa todo el norte de Italia, es la zona con mayor concentración de explotaciones ganaderas intensivas del país, especialmente de aves de corral, ganado vacuno y porcino. El proyecto Cuori Liberi, por ejemplo, está literalmente rodeado por una gran cantidad de granjas porcinas. Actualmente cuidamos a más de 300 animales. Llegan a nosotros tras ser incautados, entregados voluntariamente, abandonados o rescatados, o bien por haberse liberado por sus propios medios. Tal es el caso de la vaca Alexandra, quien en enero del 2020 rompió las barreras del camión que la transportaba al matadero y emprendió una carrera hacia la libertad. Aquella travesía duró 3 horas y recorrió 5 kilómetros, conduciéndola afortunadamente a vivir una vida en libertad de nuestro refugio. Entre estos 300 individuos, contamos con unas 150 tortugas acuáticas que viven en un pequeño estanque, una treintena de tortugas terrestres, cerca de 20 gatos y 5 perros. Todos los demás residentes pertenecen a la categoría que los humanos consideran animales de granja, concretamente 3 caballos, 11 bovinos, un rebaño de unas 70 ovejas y cabras, 7 gansos, 2 patos, 3 pavos,
5: 2 galli,
4: 2 gallinas, 2 gallos y una gallina. Estos son los refugiados del proyecto Cuori Liberi, animales que antes de cruzar nuestra puerta eran vistos por los humanos meramente como objetos, productos, fuentes de ingresos, números o trozos de carne, huevos, leche y piel. Una vez que cruzan nuestra puerta, vuelven a ser individuos y recuperan sus derechos universales, el derecho a la autodeterminación, la propiedad de sus propias relaciones, tiempo y cuerpos, y el derecho a recibir cuidados y a envejecer en libertad.
5: Progetto Cuori Liberi fa
4: El proyecto Cuori Liberi forma parte de la red de santuarios para animales libres de Italia, una red que actualmente agrupa 26 refugios de todo el país. Al igual que cada uno de los refugios que le integran, la red se dedica principalmente a salvar vidas. Gestionamos emergencias a nivel nacional.
5: A livello nazionale. E poi, come
4: además, en colaboración con la red, llevamos a cabo actividades de información y divulgación, tales como relaciones con los medios, conferencias, manifestaciones públicas y labores de contacto y enlace con responsables de las tomas de decisiones.
5: Noi siamo un santuario antispecista,
4: somos un santuario antiespecista, por lo que abordamos lo que consideramos la madre de todas las formas de opresión, aquella arraigada en el privilegio de especie. No obstante, estamos profundamente convencidos del valor de la interseccionalidad de las luchas. Para apoyar a Proyecto Cuori Liberi, simplemente visita nuestro sitio web www.proyectocuoriliberi.it y consulte las diversas formas de colaborar, mediante transferencia bancaria, PayPal, registrándose en la plataforma Tini, a través de una adopción a distancia o comprando artículos de nuestra lista de deseos.
5: Gracias ancora a tutte.
4: Gracias de nuevo a todas, todos.
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desalojo la Lof Curache de Cuchamén, Chubut. La sentencia judicial correspondiente a la causa que la comunidad sostiene contra la empresa Benetton por el territorio recuperado conocido como el

Curamapu Cusé, Curamapu Fuchá. Bueno, soy de la zona de Cusamen, de acá de Puelmapu, lo que hoy es Argentina, y estamos en la provincia que se llama Chubut, el departamento Cusamen, paraje Vuelta al Río. Somos una LOF que en 2019 hizo reivindicación de un cuadro que se llama El Platero a la multinacional Tierra del Sur del grupo Benetton. Es una multinacional que tiene diversos intereses económicos en estos territorios de comunidades, lo que es cateo minero, petrolero y plantación de pino, del pino ponderosa que es para celulosa. Decidimos seguir reivindicando los territorios y ahí fue que se hizo la reivindicación de Currach, del puesto El Platero que se le dice acá. Bueno, eso fue en 2019. Después vino la pandemia y durante 2 años estuvimos como en stand-by, nunca, no teníamos ninguna causa, nada. Al tercer año ahí quisieron hacer una causa civil. Con un artículo que dicen que nosotros despojamos a la compañía Tierra del Sur de su espacio. Y bueno, ahí fuimos 4 los imputados de despojo a la compañía y de ahí empezó un juicio con una causa civil. Por un tiempo estuvo parada la causa porque había una ley que se le llamaba la ley del relevamiento, que es la 26.160, que el año pasado se dio de baja con todas las leyes que bajó mi ley, con todas las leyes que están aprobando acá en Argentina. Lo que están haciendo es, como esto, vulnerar los derechos que ya teníamos. Y bueno, la ley del relevamiento era una ley que nos ayudaba a las comunidades que estábamos en disputa con los terratenientes, con las multinacionales, un amparo. Al bajarse esa ley, hubo un retroceso muy grande y ahí es donde empezaron los desalojos. No solo acá en la zona de Chubut, sino de Río Negro, de Neuquén, en el norte también de Argentina también están habiendo comunidades originarias desalojadas. Es parte del proyecto político que tiene el nuevo gobierno, el gobierno de Milei. Y suponemos que el que viene también seguramente porque son los mismos gobernantes y políticos que están en el Congreso, los diferentes partidos políticos son los que votan estas leyes a favor. La gente está dormida también, la gente cree, está muy dormida con la derecha. Aprobaron hace pocos días, el 6 de agosto, aprobaron una ley que es la ley de inviolabilidad de la propiedad privada. Esa ley tenía varios artículos que estaba la extranjerización de la tierra, donde él podía vender la tierra a extranjeros, toda la que quiera. También estaba la ley de glaciares, que fue otra ley también que quieren bajar. Y diferentes gobiernos, tanto provinciales y nacionales, están tratando de que caigan todas esas leyes que amparaban, que teníamos un poco de resguardo como pueblo, ¿no? Este jueves de la semana pasada me llamó el abogado que tiene la causa de civil, me notificó de que había salido una sentencia donde le daban la razón a Benetton que nosotros le habíamos despojado del territorio. Y bueno, a base de eso teníamos un posible desalojo. Yo me tuve que presentar con el abogado para poder hacer un trámite de apelación, que se le dice. Principalmente tendríamos 10 días para poder hacer el trámite y para que acepten entre en curso la apelación. El abogado nos dice que tenemos que tener, tenemos que estar preparados para todo porque no hay garantías. Sabemos que los propios jueces están coludidos con los políticos y que, bueno, acá está el juzgado de apelación, está la Corte Suprema y está todo tomado por el poder político de turno. Así que mucha esperanza no tenemos de que se llegue a resolver a favor nuestro.
pedir.

0: A todas las comunidades, tanto de Puel Mapu y si se puede de Ulu Mapu, y que se sepa esto internacionalmente, la vulneración de derechos y el despojo que están haciendo con los pueblos originarios, no solo acá en Chubut, sino que en diferentes lugares. Chubut, Río Negro y Neuquén son los lugares donde hay más intereses económicos también. Eso quería, bueno, hacer un llamado a la gente consciente de Gulu Mapu, el que me pueda escuchar, que pueda visibilizar esta situación y también decir que en este lugar, en este territorio que estamos luchando, también hay un proceso espiritual, de un proceso de Machil, donde estamos tratando de levantar un rol espiritual que es de Machi. Ha sido bien difícil nuestro proceso como gente de Puel Mapu para levantar una machi porque ese Kimun no está acá en Puel Mapu. Lo tenemos que ir a buscar a Gulu Mapu. Y bueno, fueron muchos años de tristeza, de no saber qué hacer. Y hoy en día estamos encaminados con una machi de allá de Gulu Mapu que nos está ayudando, que nos está ayudando para que podamos seguir adelante con este proceso. Bueno, un saludo a todos y bueno, Peu Cayal y ojalá que se pueda seguir visibilizando esta situación.
1: Ante esta situación y el colonialismo que ha impulsado el gobierno contra comunidades mapuches, la LOF Curache realiza un llamado a acompañar y visibilizar lo que está ocurriendo en los territorios, a estar atentos al desalojo que se vienen impulsando en la región y a sumar acompañamiento y difusión en las horas y días próximos.
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4: A 99 años del asesinato de Nicola Sacco y Bartolomeo Vanzetti. Durante la década de los años 20, tras la Primera Guerra Mundial y la Revolución Rusa de 1917, Estados Unidos comenzó una campaña de demonización de las ideas anarquistas y revolucionarias, ideologías que eran tratadas como extranjeras y contrarias a los supuestos valores del país. El pánico rojo encontró cabida en las visiones patrióticas y antimigrantes que crecían en la sociedad yanqui. No fue difícil entonces que las y los obreros militantes que buscaban acabar con la explotación y aparte eran migrantes, fueran calificados como el famoso enemigo interno que aún justifica matanzas y represión. En 1918 se pone en marcha una ley de inmigración que ampliaba las causas de deportación, incluyendo en estas las ideas políticas que seguían quienes llegaban a buscar una nueva vida, con especial fijación en posiciones radicales, subversivas y anarquistas. Bajo este contexto, Nicola Sacco y Bartolomeo Vanzetti, ambos provenientes de Italia, eran activos en el movimiento obrero anarquista de la época. Sacco era zapatero y Vanzetti vendedor ambulante. Como anarquistas e inmigrantes, no tardaron en tener los ojos del poder encima. El 5 de mayo de 1920 fueron arrestados, acusados de un asalto a una fábrica de calzado y del asesinato de dos de sus empleados en Southbridge, Massachusetts. Para los yanquis, el castigo tenía que ser ejemplificador y lograr repercusión en todos los enemigos internos.
5: Como era de esperarse, el mundo anarquista comenzó una ardua campaña por la liberación de ambos. Así se logra la conformación de una red internacional integrada por periódicos, boletines, agrupaciones y círculos con vínculos transnacionales y regionales, a través de los cuales se difundían las novedades del proceso judicial y se coordinaban distintas estrategias de lucha. En el mes de mayo de 1920, se conformó el Comité de Defensa de Sacco y Vanzetti, integrado en su mayoría por anarquistas de Boston, quienes recaudaron dinero para financiar la campaña, aparte de divulgar las actualizaciones del caso, lograron un significativo apoyo. En Abyayala, así como en el resto del globo, el caso tuvo amplia atención de parte del Círculo Anarquista y de Anarquistas de Acción. En Argentina, el italiano Severino Di Giovanni no dudó en apoyar a los compañeros, realizando y exigiendo acciones para lograr su liberación. Así escribió sobre el caso en el periódico Culmine. A su violencia debemos responder con nuestra violencia, la venganza. A sus instrumentos infames que ha quemado los cuerpos de Sacco y Vanzetti debemos oponer nuestros instrumentos vengadores. De igual manera, exigió su liberación como corresponsal en Buenos Aires del periódico anarquista La Tunata de Irrefratari de Nueva York. Severino también vengará sus muertes con un atentado a la fábrica de cigarrillos, comillas combinados, que acababa de sacar una línea barata para obreros con el nombre de los mártires anarquistas y el 24 de diciembre del mismo año hace detonar dos poderosas bombas en Citibank y en el Banco de Boston de la City porteña. Además, ataca la embajada yanqui de Buenos Aires. Se hicieron huelgas solidarias en México, Argentina y Uruguay. Además, hubo protestas en ciudades como Sydney, Berlín, Londres y París. Finalmente, tras 7 años de apelaciones sin resultado, el 23 de agosto de 1927 a las 12 horas, Nicolás Sacco y Bartolomeo Vanzetti fueron ejecutados en la silla eléctrica, golpeando de por vida al movimiento anarquista. La jornada estuvo precedida por manifestantes en distintas ciudades del mundo y por una fuerte represión policial en Boston para contener las protestas locales. Miles de personas se consagraron frente a la cárcel en repudio al miserable asesinato. Hoy, a 99 años de este triste acontecimiento, en un contexto antimigración y de avance del fascismo a nivel mundial, nuestra memoria negra nos llama a no olvidar, a identificar las similitudes con el contexto actual para no permitir la repetición de la historia. Liberar a nuestros compañeros de las mazmorras de los estados es una responsabilidad con nosotros mismos y nuestros esfuerzos interminables de acabar con la dominación. No olvidamos a Sacco y Vanzetti. Sacco y Vanzetti presentes.

Gaza sufre nuevos ataques israelíes, pese al discurso de tregua de Estados Unidos. Mientras Washington habla de tregua, Gaza vuelve a ser escenario de ataques. Al menos 17 palestinos han muerto y crecen las denuncias sobre una supuesta autorización estadounidense para continuar los asesinatos. Ataques israelíes contra el Líbano dejan 4.348 muertos y 12.307 heridos. El Ministerio de Salud del Líbano informó este miércoles que entre el 2 de marzo y el 19 de agosto de 2026, los ataques israelíes contra el Líbano han dejado 4.348 muertos y 12.307 heridos. Por otro lado, la Agencia Nacional de Noticias del Líbano informó que el ejército israelí llevó a cabo una serie de potentes explosiones en la zona de Habana, en Souter al-Sharqiya, en el sur del Líbano. Asimismo, fuentes libanesas reportaron dos nuevas explosiones provocadas por las fuerzas israelíes en las localidades de Tolousa y Houla, en la región de Maryoun, al sur del Líbano. La cifra de muertos por los ataques israelíes en el Líbano supera los 8.900. El Ministerio de Salud libanés informó que desde el 8 de octubre de 2023, 8.915 personas han muerto y otras 30.543 han resultado heridas como consecuencia de los ataques israelíes. 80 millones de toneladas de escombros dificultan la búsqueda de desaparecidos. El Ministerio de Salud de Gaza informó que hay alrededor de 80 millones de toneladas de escombros en toda la franja, lo que dificulta enormemente las labores de búsqueda, recuperación de cadáveres e identificación de personas desaparecidas. Colonos israelíes, en continuación de sus acciones inhumanas, arrojaron sus residuos en las viviendas de palestinos del pueblo de Madama, al sur de Nablus, en Cisjordania. El ejército israelí voló por los aires un depósito público de agua en Mansouri, en el sur del Líbano, dejando interrumpido el suministro de agua. El régimen israelí ataca una planta desalinizadora de agua en Gaza. En el marco de su política de tierra arrasada y de ataques contra infraestructuras vitales de la población de Gaza, aviones de combate israelí bombardearon intensamente una planta desalinizadora situada en el barrio de Sheikh Raudan, en el norte de la ciudad de Gaza. Las fuerzas israelíes detienen a dos jóvenes palestinos en Belén. Las fuerzas israelíes irrumpieron en la localidad de Tuku, al sur de Belén, en Cisjordania, y detuvieron a dos jóvenes palestinos. Otros dos jóvenes palestinos resultaron heridos en Cisjordania. Fuerzas israelíes hirieron de bala a dos palestinos durante una incursión en la localidad de Ahul, al nordeste de Ramalá, en Cisjordania. 50 cuerpos recuperados de entre escombros reciben sepultura en Gaza. Al menos 50 cuerpos recuperados de entre los escombros en Gaza recibieron el último adiós en un cortejo fúnebre marcado por el dolor de las familias palestinas. Israel bombardea una sala de oración en un campamento de refugiados de Gaza, momento en que las fuerzas israelíes bombardearon la sala de oración Ascalán en el campamento de refugiados de Shati, al oeste de la ciudad de Gaza. Israel lanza nuevos ataques de artillería contra el sur del Líbano. Fuentes informativas reportaron nuevos ataques de artillería del ejército del régimen israelí contra la zona de Ali al-Taher, Doha Kar Ruman y la localidad de Al-Mansouri, en el sur del Líbano. La artillería del ejército israelí y aviones de combate atacaron los alrededores de las alturas de Ali al-Taher y la localidad de Al-Mansouri, en el sur del Líbano, en tres bombardeos separados. Fuerzas israelíes destruyen viviendas de desplazados libaneses en el sur del Líbano. Fuentes informativas en el Líbano informaron de que las fuerzas de ocupación israelíes volaron varias viviendas pertenecientes a desplazados libaneses en las inmediaciones de la localidad de Haris, en el sur del Líbano. Colonos israelíes bloquearon esta mañana una carretera cercana al cruce de Kerem Shalom, impidiendo el paso de camiones con ayuda humanitaria destinada a Gaza. El bloqueo se llevó a cabo en protesta contra los planes de desplegar una fuerza internacional de estabilización e iniciar la reconstrucción del enclave. Israel usa cometas infantiles para justificar agresión. El gobierno de Gaza y Hamas denuncian que Israel usa el lanzamiento de cometas desde la franja como pretexto para la escalada militar contra los palestinos. Israel amenaza con intensificar sus ataques en Gaza por el lanzamiento de globos y drones y cometas, llegando incluso a advertir de la evacuación de las zonas desde donde se produzcan.
Egipto, Qatar y Turquía condenaron en una declaración conjunta los recientes ataques del régimen israelí en la Franja de Gaza y expresaron su preocupación por las continuas violaciones del alto al fuego en el enclave. Israel se ve obligado a investigar el caso de Jim Rayab. Más de 2 años después, el ejército israelí ha admitido que sus fuerzas dispararon contra un vehículo en el que viajaba Jim Rayab, una niña de unos 6 años, en Gaza en enero de 2024. El régimen israelí anuncia una investigación interna sobre el caso. Miles de personas se concentraron en Michigan, Estados Unidos, para expresar su apoyo a Palestina y exigir el fin de la guerra en Gaza. Manifestación en Estocolmo en solidaridad con Gaza y contra la detención del doctor Husam Abu Safiya. Manifestantes se concentraron en Estocolmo, Suecia, para expresar su solidaridad con el pueblo de Gaza y protestar contra la continuación de la detención del doctor Husam Abu Safiya, director del hospital Al-Shifa, por parte de las fuerzas de ocupación israelíes. Argentina. En Buenos Aires se realizó una nueva y multitudinaria marcha en solidaridad con Palestina y en repudio al sionismo. En la manifestación, convocada por el Comité de Solidaridad con el Pueblo Palestino y apoyado por numerosas organizaciones sociales y políticas, se realizó una representación de la grave situación que vive el doctor Abu Safiya y los 14 médicos prisioneros de la ocupación. También se exigió la libertad de las 9.000 presos y presas palestinas en condiciones graves de salud, sin alimentos, sin agua, sin acceso a duchas o al aire libre por periodos prolongados de tiempo.

0: Tinta de Fuga, periódico anárquico contra las prisiones y la sociedad carcelaria. Como periódico Tinta de Fuga, hemos querido saludar y homenajear la fuga de Tomás, dedicando este número a su ingeniosa huida y a su actual transitar en libertad. Es por esto que las páginas que vienen a continuación nos hablan de historias de fuga, o relacionadas con fuga, que nos devela sus posibilidades y concreciones desde diferentes contextos y momentos históricos, todos vinculados a la lucha anarquista y contra las prisiones. En este número, Solidaridad en Guerra, breve historia de la Cruz Negra Anarquista, la fuga de la cárcel Modelo de Barcelona y la lucha de la COPEL en la transición española, En las ropas enemigas, mayo 2025, palabras del compañero Tomás González Quesada, sedición contra el Estado y sus prisiones, larga huida a los compañeros prófugos y fugados.
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Era un mundo sumiso a los caprichos de una guerra fría, el desgarro de una tiranía que pareciera inacabable. El hastío existencial es el resultado de un sistema diseñado para el despojo y el olvido. Ellos ganaban otra vez. Vivimos en un país miserable, un fondo con olor a muerte, de gente sin sangre por sus venas, donde la memoria es lo único que nos queda, como fuga de un hastío sin tiempo y sin espacio. Ser pobre en Chile no es solo pasar hambre, no es solo pasar frío, tan frío como el pecho de quien ampara la tiranía, por convicción o por plusvalía. En Chile aprendemos a vivir, medio muerto, medio muerta. Nos matan, nos roban, nos violan, nos mienten, nos mutilan, nos encierran en jaulas que construyen y administran. Acá el fascismo pareciera estar en las venas. Nunca entramos a la repartija de la torta. Se conformaron con hacerla, decorarla. Algunas disfrutan las migajas como si fueran deliciosos bocados, panes podridos,

Se dice que la rebeldía es lo que nos da el sentido de existir acá. Porque allí existió la lucha y se logró esa vez hacer temblar esa realidad estática. Una ciencia ficción donde el guión siempre lo escriben ellos. Hay veces que la rebeldía germina y sale ese hermoso brote, violento y hermoso de lucha y de ganas de terminar con la miseria.

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Marimari Pupeñi, Marimari Pulamiena, Marimari Compuche, Inchen Simieray. Me presento, soy Dalí Millaray Jaracollío, una niña que desde los 5 años rapea, a los 7 años lanzó su primer disco. Ahora con 13 años siento que rapear es lo que más me apasiona. Me identifico en los niños y sus sueños, aquellos pequeños del gueto. Y a ellos los vengo a representar, también represento el rap mapuche y voy a presentarles un poco de mi música ahora.

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2: Este es un espacio de Radio La Zarzamora para compartir distintas prácticas, consejos y saberes que podemos adoptar en nuestra cotidianidad para alimentarnos, sanarnos, vestirnos y más, sin el sufrimiento de las otras especies y la explotación de la tierra y las aguas. Es necesario que tomemos conciencia y abortemos nuestros privilegios humanos y dejemos de oprimir a los otros seres en función de nuestra comodidad. Así podremos hablar de liberación. Manjar o dulce de leche de arroz. Para este solo necesitamos arroz, preferentemente integral, si no blanco, y azúcar, también preferentemente orgánica, si no la que haya. Para este solo necesitamos poner, primero, si el arroz es integral, hay que remojarlo bastante para que se ablande y no tarde tanto su cocción. Y si no, simplemente lo ponemos a cocer hasta que esté bien cocido. Una vez que el arroz esté cocido, lo dejamos enfriar. Y luego lo molemos con la mini pimer hasta que quede totalmente molido. Usaremos todo el arroz junto al agua misma que le haya quedado. Una vez que tenemos el arroz molido, lo meteremos en una olla y ahí le agregaremos azúcar. Si, por ejemplo, ocupamos una taza de arroz, también ocuparemos una taza de azúcar. Y también le agregaremos un chorro de esencia de vainilla y... Sí, tenemos también 2 cucharadas de chía y le agregaremos 2 cucharadas de maicena disueltas en agua fría previamente. Y todo eso lo ponemos a cocer durante bastante tiempo, aproximadamente 1 hora y media. Hay que ir revolviendo para que no se pegue hasta que veamos que vaya tomando de a poco la consistencia de manjar. Hay que recordar que igual cuando se enfríe va a volverse mucho más sólido.
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1: Kano Sugaku, una comunicadora de acción directa.

Kano Sugako nace el 7 de junio de 1881. Fue una comunicadora anarcofeminista japonesa que escribió una serie de artículos acerca de la opresión de las mujeres y contra el régimen del emperador Mutsu Ito, conocido como Meiji. Durante su vida, publicó en el periódico feminista japonés Sekai Fujin, así como también en una serie de periódicos de corte anarquista, en donde conoció a distintos exponentes y traductores de las ideas sagradas. En aquellos años, el emperador era asimilado como un dios. Los métodos coercitivos que éste utilizaba eran calificados como cobardes y bárbaros por compas anarquistas de la época. En 1910, Kano fue acusada de alta traición por el gobierno japonés en el denominado caso Kotoku, Taiyaku Hiken, cuyo objetivo era el asesinato del emperador Meiji mediante un artefacto explosivo, acción que se vio truncada por la delación de Shimizu Taichiro, a quien le habían pedido que almacenara la bomba, pero este decidió dar aviso a la policía. La delación provocó la arremetida represiva del Imperio japonés, que detuvo a 25 anarquistas, entre los cuales se encontraba la compañera Kano Sugako. Sin embargo, solo 5 eran parte de la conspiración. El resto fue detenido por ser anarquista y participar de las últimas y controversiales manifestaciones del despertar ácrata en Japón. Todos ellos fueron en primera instancia condenados a pena de muerte. Durante su cautiverio, Kano escribió un diario en donde volcó

0: Escribo esto como un registro del periodo comprendido entre el momento que se pronunció la sentencia de muerte hasta el momento que subí al caldazo. Escribiré las cosas con franqueza y honestidad de una manera directa. Este diario se escribirá sin ninguna falsedad o pretensión.
1: Manifestaban las hojas que le acompañaron sus últimos días. El hecho de que compañeros que no habían participado en la planificación de la acción fueran detenidos y condenados a muerte atormentaba brutalmente a Kano. Con esto, la justicia y el gobierno imperialista de Japón buscaba castigar y acabar con toda expresión ácrata, lo que también se había manifestado en la censura de múltiples periódicos. En su diario, Kano se refería a esto.
0: La acusación argumentó que el caso fue una conspiración de los anarquistas. Una cosa es ser anarquista y otra ser amigo de un anarquista. Para ellos, todos participaron en la conspiración. Arrestaron a la gente utilizando ese razonamiento atroz. Mis pobres amigos, mis pobres camaradas, más de la mitad de ellos eran testigos inocentes que se vieron implicados por las acciones de 5 o 6 de nosotros. Solo porque estaban relacionados con nosotros, ahora deben ser sacrificados de esta manera tan monstruosa. Solo por ser anarquistas van a ser arrojados al abismo hasta su muerte.
1: Pasados los días, el emperador Meiji decide indultar a más de la mitad de los detenidos, lo cual significó un gran alivio para Kano, que debía enfrentar la presión psicológica de saber inocentes a la mayoría de los detenidos. Lamentablemente, 12 de ellos, incluyéndola, se mantuvieron condenados a muerte. El 23 de enero de 1911, Kano escribió al respecto.
0: Los veredictos fueron tan injustos que esto no me sorprende. Aún así, es una hermosa noticia. No sé a quiénes se les redujo la sentencia, pero deben ser los que tuvieron muy poco que ver con el asunto. Esas personas que, en mi opinión, eran completamente inocentes. Las autoridades primero dictan estas duras condenas, luego las reducen, pregonando la medida como un acto de benevolencia del emperador. Intentan dar la impresión al pueblo de Japón, así como a las otras naciones, de que este es un acto de justicia y misericordia.
1: Kano Sugako fue la primera mujer presa política anarquista ejecutada en la historia moderna de Japón, el día 25 de enero de 1911. Su asesinato fue descrito en el libro Reflexiones Camino a la Hoguera, en el cual se menciona: le ordenaron que se sentara en el suelo. Dos cuerdas muy finas fueron colgadas alrededor de su cuello. La placa del suelo fue removida. En 12 minutos estaba muerta.

Nada puede atar mis pensamientos o interferir en ellos. Podéis vivir 100 años, pero ¿qué vale una vida sin libertad, una vida de esclavitud?

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7: 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Para entender quién está detrás de la empresa minera que hoy amenaza a Penco, debemos ir al año 2011, fecha en que se constituyó la Sociedad por Acciones REE 1 SPA, creada por el ex asesor de la Subsecretaría del Medio Ambiente, Manuel Barrón Lecaros, cargo que ocupó durante la primera administración del presidente Sebastián Piñera. En 2012 los únicos accionistas de esta empresa eran Barrón Lecaros y el fondo de inversión privado Lantanios. Sin embargo, cuando la empresa comenzó sus primeras tramitaciones ambientales y faenas mineras, como una planta piloto en los cerros de Penco, pasó a las manos de Minera Activa, que impulsó el proyecto conocido como Biolantanios, ligada al grupo Larraín Vial. En el año 2019, las familias Páez y Cueto ingresaron como inversionistas a Biolantanios. Sin embargo, no fue hasta el año 2018 cuando el grupo Hochschild, actor fundamental en el proyecto minero, comenzó a tomar un importante protagonismo. Tras una contundente inversión para alcanzar el control de las acciones de REE 1 SPA, Hochschild Mining, empresa de origen peruano, pero con casa matriz en Londres, informó que adquirió el 93,8% del proyecto. Es decir, se estableció como el dueño de la empresa que pasó por distintas manos empresariales. Sin embargo, el año 2021, Hochschild Mining buscó separar la operación del proyecto en Penco, por lo que transfirió la propiedad sobre REE 1 SPA desde Londres vía una triangulación en un paraíso fiscal a la Bolsa de Valores de Toronto, Canadá, donde es manejada por Aclara Research. Pese a esto, Aclara sigue siendo propiedad del grupo Hochschild y, en Chile, actúa con un nombre de fantasía, debido a que el nombre de la empresa, que es dueña de cientos de miles de concesiones mineras en el país, incluyendo las de Penco, es realmente REE 1 SPA.
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7: Chicos funados, y la chiquilla Chora Valiente.

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0: libro Marcela Rodríguez, compañera subversiva, combatiente de las fuerzas rebeldes populares Lautaro. Entrevista realizada el año 2023 por Medio Libre anarcofeminista La Zarzamora. Poco se puede explicar las diversas implicancias que ha tenido esta entrevista en nuestras vidas. Primeramente, el llegar a una compañera, a su increíble historia y poder recoger sus vivencias de primera fuente es una experiencia escasa que no se da a menudo y, por supuesto, que viene cargada de fuerza y de una cantidad importante de emociones. Muchas veces se reconoce la importancia de las vidas y acciones de nuestras compañeras luego de sus decesos físicos. Sin embargo, esta vez no buscábamos la historia de una compañera por libros, archivos o registros, sino que teníamos la posibilidad de llegar a ella sin mediadores, sin visiones externas ni interpretaciones de quién es o fue. Creemos que ese es el más grande logro y la mayor importancia de esta entrevista.
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0: Marcela, propagaremos tu memoria subversiva.

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Luisa Toledo Sepúlveda fue una inagotable luchadora por la libertad. Tres de sus hijos fueron asesinados por la dictadura de Pinochet. Desde ese momento, su fuerza, coraje y dolor se hicieron carne en la lucha por la justicia. Siempre a favor del fuego, de la barricada y de la acción, hoy su figura ilumina a todas quienes reivindicamos la violencia y no claudicamos en la senda revolucionaria. Luisa Toledo Sepúlveda, vives en el Huaychan.

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0: Este es un espacio de Radio La Zarzamora para compartir distintas prácticas, consejos y saberes que podemos adoptar en nuestra cotidianidad para alimentarnos, sanarnos, vestirnos y más, sin el sufrimiento de las otras especies y la explotación de la tierra y las aguas. Es necesario que tomemos conciencia y abortemos nuestros privilegios humanos y dejemos de oprimir a los otros seres en función de nuestra comodidad. Así podremos hablar de liberación.
2: La leche de las vacas es para las vacas.
3: No es para ti. Tú puedes tomar leche de arroz, leche de avena, leche de semilla, leche de frutos secos, etc. Por ejemplo, la leche de arroz es una gran fuente de vitamina B12 y ayuda a la formación de glóbulos rojos, al funcionamiento del sistema nervioso central y regula el proceso digestivo. La leche de avena contiene gran cantidad de vitamina E y lípidos que ayudan al funcionamiento cardiovascular y reducen el colesterol, además de su cantidad de omegas 3 y omegas 6 que favorecen a nuestro sistema inmune. También puedes tomar leche de semillas como de cáñamo, de sésamo, de girasol, de zapallo, etc. Estas son gran fuente de proteínas, aminoácidos y ácidos grasos como vitaminas B1, vitamina B2, B3, B6, vitamina C y vitamina E. También contienen gran cantidad de fósforo, de calcio, potasio y magnesio. Estimulan el sistema inmune. Los frutos secos como las almendras, las nueces, el coco, las avellanas, etc. son gran fuentes de proteínas, calcio, magnesio, potasio y vitamina E y protegen a las células de los radicales libres.
0: Para preparar cualquier leche, debes remojar una taza de lo que elijas para tu leche con agua tibia. En el caso de los frutos secos, alcanza solo con un puñado para un litro. Dejas esto remojando durante toda la noche para que se activen las propiedades y se conserve su sabor. Luego, debes licuarlo con un litro de agua y colarlo con una tela fina. En el caso del arroz, se cuece antes de licuarlo. Recuerda que con estas leches y pulpas restantes puedes hacer quesos y cremas siguiendo las recetas que ya te enseñamos. Si no las recuerdas, puedes buscarlas en Radio La Zarzamora.
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0: 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Mi nombre es Jaguar Yuri Choque. Antes que nada, soy miembro de la Asociación de Pueblos Indígenas Originarios Campesinos, Canapucará Curmín. Pertenezco a la Nación Aymara de la Comunidad Santana, pero al mismo tiempo, como pertenezco a parte de una asociación, nosotros nos encargamos en la defensa de derechos de los pueblos indígenas originarios campesinos, y en especial, actualmente, igualmente, al igual que ustedes, nosotros estamos pasando por un proceso de defensa de derechos a un pueblo indígena que está siendo avasallado por parte de empresas mineras, que es el Aiyuacre Entequera, el cual está siendo avasallado, sus tierras, sus aguas están siendo desviadas para temas mineros. Ellos solamente toman agua de lo que corresponde de botellones trasladados por la gobernación, o agua extraída por cisternas. Pero calculo, al igual que cualquier otro pueblo indígena, pasamos por esa clase de dificultades. Y de igual forma les mando una fuerza, les mando un fuerte abrazo, que tengan fortaleza, que esto, al igual que cualquier otro proceso, va a llevar muchos años, que estén constantes, no se dividan. Fuerza Penco, fuera Minera Clara.
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8: Contextualizando nuestra alimentación antiespecista. Existen plantas comestibles presentes en todo el territorio. Les vamos a llamar buenezas. ¿Por qué buenezas? Las mal llamadas malezas nos aportan vitaminas y minerales de alta calidad, ya que no han sido deterioradas por la cruza ni siembra agrícola. Recomendaciones: no recolectar en lugares contaminados y estar seguras de que es la planta que queremos. Luego, dejarlas remojando con un chorrito de vinagre por algunas horas para eliminar bacterias y otros contaminantes. Algunas buenezas son: diente de león. Se puede consumir sus hojas crudas o cocinadas, en sopas, tortillas, ensaladas, etc. Yantén. Existe yantén menor y yantén mayor. Se consumen sus hojas jóvenes, crudas o cocidas. Su semilla también se consume cruda o cocinada, como el cuscús o agregando al pan. Tiene igual cantidad de proteínas que el diente de león. Yuyo o nabo silvestre. Se consumen sus hojas, flores, rizoma y tallos tiernos, en sopas, ensaladas, tortillas, etc. Las semillas también se pueden utilizar como condimento. Acederilla silvestre o vinagrillo. Sus hojas se pueden consumir en ensaladas o bebidas cítricas con limón u otras frutas. Borraja. Se consumen las hojas al vapor o cocidas. Sus tallos también se comen tiernos y pelados. Puede ser utilizada en ensaladas, verdes, picles o vinagretas.
9: Malva silvestre. Se utilizan sus hojas jóvenes, picadas en sopas. Sus flores también son comestibles, contienen provitamina A. Quinoa o quingüilla. Se utilizan sus hojas crudas o cocidas en sopas, guisos, canelones o cualquier receta de hoja como la espinaca. topinambur, papa chanchera. Se utilizan sus rizomas cocidos. Posee un sabor parecido a la alcachofa y es antitumoral. Capuchina o espuela de galán. Se utilizan sus flores y hojas en ensaladas y sus semillas se utilizan como conserva en vinagre. Zarzamora. Se utilizan sus frutos, ya que poseen vitamina A, calcio, vitamina C y hierro. Se pueden consumir sus hojas secas para un sabroso té. También se pueden consumir sus brotes tiernos. Pica pica. Se pueden consumir sus botones o sumidades florales en vinagre, como alcaparras. Ortiga. Se utilizan sus hojas jóvenes. Las antiguas pueden irritar riñones. Deben ser pasadas por agua hirviendo y se pueden comer en sopas, tortillas y cualquier preparación. Contienen vitamina A y C. Hinojo. Se consumen sus hojas jóvenes, crudas o cocinadas. Sus semillas aromatizan salsas, tartas y pan. Se pueden germinar.
8: Cardo borriquero. Sus pétalos se utilizan como condimento, resaltando los sabores. Sus semillas tostadas se consumen como café. Sus tallos pelados se consumen como ensaladas. También puedes recolectar alimentos como hongos. En este territorio se encuentran los digüeñes y changles. Frutos silvestres, como el michay, el maqui, el fruto del boldo, la mora, el fruto de la chilca, mutilla, avellanas, castañas y la frutilla silvestre. Puedes recolectar algas, como el coyofe o cochayuyo, luche y ulte. Cuando recolectes, recolecta con respeto, solo lo que necesitas, para no perjudicar a otras recolectoras ni al ecosistema. Si recolectas rizomas o raíces, cuida de que la planta esté en abundancia y siempre deja un pedazo de raíz.

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7: Esta canción la hice después de que un amigo se matara, producto del también del capitalismo, ¿cachai? No solo te mata un paco disparándote, pues, bueno, te mata el día a día, te mata... las relaciones que están vistas de una forma romántica también, te mata el no tener dinero, te mata el no poder tratarte y te van matando distintas cosas. Al final todo siempre cae en eso.
8: En el sistema.
7: También a poner ojo. En nuestro círculo, porque esto tampoco se habla mucho. Como que hablamos ya de, no sé, pues de accionar o de muchas otras cosas, pero no se habla también de la estabilidad que tenemos cada uno. Entonces, igual es importante y a tratar de apañarnos entre nosotros, si no estamos nosotros, ¿quién va a estar? Lo hablado es un poema que... siempre es igual. 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

0: libro Marcela Rodríguez, compañera subversiva, combatiente de las Fuerzas Rebeldes Populares Lautaro. Entrevista realizada el año 2023 por Medio Libre Anarcofeminista Lázar Zamora. Poco se puede explicar las diversas implicancias que ha tenido esta entrevista en nuestras vidas. Primeramente, el llegar a una compañera, a su increíble historia y poder recoger sus vivencias de primera fuente es una experiencia escasa que no se da a menudo y, por supuesto, que viene cargada de fuerza y de una cantidad importante de emociones. Muchas veces se reconoce la importancia de las vidas y acciones de nuestras compañeras luego de sus decesos físicos. Sin embargo, esta vez no buscábamos la historia de una compañera por libros, archivos o registros, sino que teníamos la posibilidad de llegar a ella sin mediadores, sin visiones externas ni interpretaciones de quién es o fue. Creemos que ese es el más grande logro y la mayor importancia de esta entrevista.
1: La luna menguante me pone.
0: Marcela, propagaremos tu memoria subversiva.

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0: 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Así podremos hablar de liberación.
1: ¿Qué entendemos por veganismo y antiespecismo? 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

súper común ver cómo se vive la ley del más fuerte. Las jerarquías, las autoridades, las clases sociales. Cómo se violenta al más débil, a las minorías, al más pobre. Igual es lo más fácil, ¿no? Es mejor adaptarse a esto, a tener un criterio propio y así visualizar bien a tu enemigo, a tu opresor, tu agresor. Nah, de la carreta de allá me miró feo ayer. No puedo comerme esa. Hay una necesidad en común. Todos queremos estar en otro lugar y no aquí. A todos los presos nos restringen la comida, la luz, la vida. El de la carreta allá también está preso. Para estar preso debe haber una cárcel. Rejas, muros, pacos y sobre todo presas y presos. Del grupo de allá me miró feo ayer a pelear.

0: pena, angustia siento yo. ¿Qué sentirá él? ¿Y a ti no te revisan a tu familia? ¿No leen tus cartas de amor? ¿No manosean tu comida? ¿No te tiran al suelo? ¿No te apalean? Rabia, odio, pena, angustia siento yo. ¿Qué hago? ¿Qué debo hacer? Fácil, lo más fácil. Seguir las costumbres, la ley del más fuerte, las autoridades entre nosotros mismos, las jerarquías haciendo distancia entre nuestro hacinamiento. Sentirme más preso de lo preso que estoy, ser un preso ejemplar, seguir el juego eterno, drogarme y pelearme con mis pares y terminar castigado, y así sucesivamente. ¿No estaría equivocado, mal enfocado? De la careta allá me miro feo. Quisiera comparar la violencia del Estado con la violencia de un preso hacia otro preso.
1: Memoria incendiaria por Emilia Milén Bausis. Abracemos la historia y memoria de quienes dieron su vida por la Ñuque Mapu, por las animalas o por sus amigas. Transmutar. Emilia Milén Obrecht, conocida como Bausis, somo, mujer, trans mapuche, antiespecista, animala valiente, cariñosa y directa, creativa, de sonrisas infinitas y gestos inmensamente tiernos, de pelo trenzado con ramas y hojas de andar silvestre, consciente del amor y respeto que la mapu merece y de que daría su vida por la liberación de la tierra, siempre generando cambios, quiebres, uniones, comienzos y renaceres desde una perspectiva crítica, accionando hacia adentro y hacia afuera, nunca inerte. Vivía en movimiento como las plantas que sembró, siempre creciendo. El 16 de febrero del 2021 en Panguipulli fue asesinada en manos de sicarios contratados como supuestos jardineros por Fernando Puga Mate, Julio Herrera y participantes del condominio Riñimapu, en contexto de una recuperación territorial mapuche junto al Lob Yaskawe, con el fin de defender la tierra, la libertad de las aguas y la tierra ancestral de ese territorio en defensa del Lafken, lago, que debiera tener libre acceso y sobre todo protección, respeto y salud para sus aguas y habitantes. A medida que el condominio Riñimapu y actividades extractivistas progresan, se ha ido bloqueando el acceso al lago y contaminando. El hecho ocurrió a eso de las 22 horas, cuando una familia que estaba acampando a la ribera del lago fue amedrentada por personal del condominio. Debido a esto, personas del LOF van a socorrerles. En este momento, los sicarios comienzan a disparar, acabando así con la vida de Emilia Bau, a sus 25 años. Bau recibió un disparo en su cabeza por combatir activamente contra el sistema antropocentrista, cisnormado, extractivista, racista y colonial, por la liberación de la tierra de frente con sabiduría y convicción, comprendiendo los riesgos que lleva a tomar ese camino con claridad. Luchó desde muchos lugares por la liberación de su propia cuerpo, habitando lo difícil y peligroso que es vivir siendo disidencia, pero también rescatando lo hermoso que es ser un emisme y romper las cadenas que atan a nuestros cuerpos y nuestras mentes, apañando activamente los procesos de liberación de otros seres, activando la lucha antiespecista, amándose tiernamente y cuidándose junto a muchos animales, asumiendo riesgos y también responsabilidades por la liberación animal, viviendo el dolor y la rabia que genera en el piuque, el corazón, la crueldad y avaricia que impera, transformando ese sentir en acciones directas. Se encontró con sus raíces en Panguipulli, alma de puma, y decidió quedarse en el Lof Yaskawe junto a la comunidad donde generó reciprocidad, lazos, cambios y aprendizaje. Como en toda la tierra que llenó de semillas, semillas que son ahora plantas fuertes, bosques, semillas que son cuchal y huechafe, fuego y lucha. Portadora de gran sabiduría, Bausis hacía caso con fuerza ancestral y experiencias vividas, conocía su instinto, su nehuén y el contexto que habitaba. En su puyú, espíritu, sentía el llamado de sanar, recuperar, cuidar y combatir por toda la mapu, tierra. Su existencia prevalece y como siempre transmuta y se hace cada vez más fuerte. Nos entregó y sigue entregando un hermoso kimun, saber, una firme lucha activa por la liberación de la tierra en nuestras vidas. Actualmente somos muchas quienes estamos luchando en memoria de Baucis y contra quien apretó el gatillo, contra quien le incitó a hacerlo, contra quien le encubrió para hacerlo, contra quien les pagó para hacerlo y contra todo ese sistema perverso que les defiende, apoya y cuida en su sanguinario actuar. De distintos territorios y posiciones, la lucha no descansa. Esta continúa fuertemente. Nuestro corazón tiene tanta agua como fuego. Estamos juntos y nuestro Nehuen es inmenso como las raíces de un pehuen e indómito como los gruñidos de los pumas.
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0: No se puede trabajar, pero estas son oficinas.
1: Sí, está de hecho aislado allá cuando hemos ensayado y
0: a una de las tardes cuando ensayan sí se escucha, ¿eh?

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4: ¡Bienvenidas a Tofus to Furious! A ver, ¿qué?
5: Bienvenidos a la nueva sección de Tofus to Furious. Hoy estamos de invitadas en Messe,
4: en Almacha,
5: en Granada. Y empezamos esta nueva sección, pues, que se va a centrar un poco en apoyar iniciativas que tienen en el centro el veganismo, ya sean bares, comercios, tal, lo que sea. De momento, aquí en Granada, porque no tenemos dinero para ir a otro sitio, pero si alguien nos quiere pagar por ir a algún sitio en Barcelona o lo que sea, estamos abiertas también
4: todo
5: a hacer
4: llegará,
5: programas allí.
4: Todo llegará. Abrimos esta nueva sección porque nos parece importante también apoyar a la comunidad vegana en estas iniciativas en las que hacen del veganismo su forma de vida. Y no podíamos empezar mejor que con Rosa y Carmen en el Metze. Bueno, para empezar, ¿cómo se pronuncia
6: eso
4: esto?
6: Se dice así.
7: Bueno, nosotras le decimos Metze porque lo leemos en el idioma que hablamos, entonces lo pronunciamos Metze.
4: Metze.
7: Es una palabra con mucho... con muchos orígenes, entonces entiendo que en cada país lo pronunciarán de una forma. Nosotras aquí en Granada lo pronunciamos Metze.
4: Vale, y ahora que hablas del origen, ¿qué significa o
7: bueno,
4: de dónde viene?
7: En principio nosotros lo cogemos de la gastronomía de países orientales, sobre todo países como Turquía, en los que usan muchos platitos chiquititos, sería el estilo Metze para comer, o los Metze, que son muchos platitos chiquititos dispuestos en un plato grande al centro de la mesa y esos platos se comparten. Entonces nosotros cogemos esa idea para poner nuestra mesa, por así decirlo. Entonces son muchos platitos chiquititos que procuramos sean de distintos orígenes del mundo, por así decirlo, para poder hacer como un viaje de sabores dentro del veganismo sin moverse de la mesa.
4: Ole, muy bien. Qué gusto, sí,
5: es
4: sí.
5: Increíble.
4: A ver, vamos a empezar por el principio. ¿Las dos sois veganas?
6: Yo no.
7: Yo soy infiltrada.
6: Yo sí, yo sí.
4: Pero bueno, al menos eres vegetariana. ¡Uy! ¡Madre mía!
7: Ah, pero os la hemos metido con calzador,
6: así tal cual.
4: ¡Madre mía! Bueno, pues sigamos la entrevista con Carmen.
5: Bueno, pues tienes una participación de 3 minutos en el programa y empieza
4: de reloj.
6: Pero me vais a palear un poco, espero que sí.
4: Hombre, algo de caña te vamos a dar, porque
6: sí,
4: si encima
6: claro,
4: no eres ni vegetariana...
6: No esperaba menos.
4: Por favor. Bueno, pues vamos a empezar por Carmen entonces. Carmen,
7: ¿vale?
4: Eres vegana.
7: Sí.
4: Cuéntanos un poco por qué y cómo te hiciste vegana.
7: Bueno, de toda la vida, desde chiquitita, mi madre siempre dice que ella nunca había tenido miedo a que me pasara nada malo, que su mayor miedo era que yo apareciera con una caja de zapatos por casa. Porque bichito que veía por la calle, bichito que recogía en mi casa... En la casa de mis padres tiene un comercio de toda la vida también, que está rodeado de otros pequeños comercios. Entonces yo sabía perfectamente a qué zapatería tenía que ir para que me regalaran una caja de zapatos para meter un murciélago, un perro, un gato, un pájaro, cualquier tipo de bicho que me encontrara por ahí con más o menos patas era susceptible de ser rescatado. Entonces me lo llevaba siempre a casa. Y con el tiempo fui haciendo pruebas, digamos, pero yo sola y siendo pequeña... Y bueno, en casa tampoco me apoyaban tanto cuando era pequeña, pues mis padres no lo entendían igual.
4: Pero de pequeña sí que comías,
7: sí,
4: me imagino, animales,
7: sí,
4: ¿no?
7: Sí,
4: porque te lo daban
7: animales
4: en casa, ¿no?
7: He comido en casa desde siempre, uh-huh. Aunque, por, entre comillas, por suerte o como sea, nunca me ha gustado demasiado.
4: Vale.
7: Entonces, yo nunca he tenido mucho placer por consumir carne, ni estos sabores que supuestamente son tan elaborados con los platos que contienen animales o sobre todo productos cárnicos, nunca he sido muy fan. Y nada, bueno, con la edad, digamos, cuando ya me independicé y pude yo misma decidir qué quería comer a diario y comprarlo yo y elaborarlo yo, pues fui descartando la carne por completo. Después vino el pescado y lo último fueron los productos lácteos y demás. Eso ya fue cuando empecé con mi pareja actual, que él es vegano de hace muchísimos años, y yo ya no comía carne, comía un poquito de pescado y sí que comía queso y demás. Pero bueno, como nos fuimos a vivir juntos y tal, pues para mí era más sencillo adaptarme yo a no tener esos productos en casa que no que él se adaptara así tenerlos. Entonces, por ahí empezó mi viaje dentro del veganismo, digamos.
4: Qué bueno, sí, lo de tener una pareja vegana, no tener gente cercana que ya practica, claro, el veganismo y que tiene ese estilo de vida.
7: El empujón final, ¿no?
4: Sí, pero vamos, que tú ya, como lo decías, lo tenías ya desde pequeña, ¿no?
7: Sí, yo lo tenía más o menos claro que no sé, que me gustan mucho los animales, me gustan tanto que me resultaba muy raro ponerlo en la mesa.
4: ¿Sabes? Hay gente que dice que es animalista y dice que le gustan tanto los animales que se los come. O sea,
7: claro,
4: que,
7: bueno.
4: Que esto es algo incomprensible, pero bueno.
7: Es como, no lo sé, sí. Me gusta tanto el mundo gay que bueno, que sí, bueno, mejor no voy a decir muchas barbaridades. No, puedes decir muchas barbaridades porque se me calienta.
4: Aquí no hay censura, aquí puedes decir lo que quieras, vamos.
7: Nada, bueno.
4: Que...
7: como me gustan tanto, los hombres, me los voy a comer.
4: ¿No?
7: Voy a ir por ahí.
5: Aquí, canibalismo bien.
4: Canibalismo,
5: ¿no?
4: Sí, a saco. Sí, sí. Voy a hacerle una pregunta a Rosa.
7: Vale.
4: Rosa, ¿por qué no eres vegana?
6: Pues muy buena pregunta. Bueno, más que nada por comodidad. En realidad,
4: vale.
6: Porque ustedes como veganos tendréis que saber que te enfrentas a muchísimo cuestionamiento, te enfrentas a muchos cambios de dieta, pero sí que es verdad que, sobre todo de estar trabajando aquí, en realidad, bueno, para empezar, mi consumo se ha reducido bastante, las cosas como son. Aparte, la economía no está como para ponerte tú ahora, es mucho más barato al final ser vegano.
7: Uh-huh. Eso para todo el que dice que es más caro.
6: No es real. Vamos, yo sí que es verdad que cuando voy al súper y tengo que hacer una compra por mi cuenta, cada vez más prescindo de, sobre todo, la carne. Porque sí que es verdad que luego productos lácteos y esas cosas, pues sí que yo entiendo que me podría costar un poco más. Pero a la hora de mi compra habitual, las típicas bandejas esas no se me hacen nada atractivas. Y luego aparte, pues bueno, aquí me estoy dando cuenta de que realmente no es difícil. Es que no es difícil. Es que no, de hecho es que es incluso más fácil, ¿sabes? Entonces, estoy ahí como tanteando terreno. No es 100%, pero voy tanteándolo poquito a poco.
4: ¿Y a qué estás esperando? Si ya sabes que no es difícil, tienes un entorno vegano, trabajas en un restaurante vegano.
6: Claro, porque, por ejemplo, ahora mismo mi dieta es prácticamente vegana, más que nada por el hecho de que yo como aquí.
4: Uh-huh.
6: O sea, claro. Realmente el consumo que hago de carne se ha reducido tanto que cuando la consumo lo noto en mi digestión.
7: Hostia. Claro.
6: Sí. Me pasa mucho, rollo un fin de semana, qué tal, que no sé qué, con mi pareja, qué tal, pues sí que es verdad que digo, hostias, es que lo noto. Noto el cuerpo mucho más pesado, claro, las digestiones son muchísimo más diferentes. Entonces, puede que el cuerpo me lo vaya pidiendo ya.
4: Vale. ¿Y tienes un entorno social, crees que lo aceptaría fácilmente o eso es igual la mayor dificultad que tienes?
6: Bueno, a ver, nosotras trabajamos aquí, somos amigas de antes, entonces mi entorno, aparte de que yo me muevo también en ámbitos bastante anticapitalistas y todo eso, considero que sí, que mi entorno me apoya. Quizá en la familia no, porque uh-huh. A nivel familiar sí que es verdad que yo vengo de un sitio un poco más tradicional en ese sentido, menos abierto. Pero sí que es verdad que yo creo que mi entorno no lo llevaría para nada mal. Y que, de hecho, estoy segura de que no me pondrían más que facilidades.
4: Te voy a hacer una pregunta al final del programa, que es que nos des más o menos una fecha de cuándo vas a dar el paso al veganismo. Porque si te has sentado en este programa y en esta mesa es para hacerte vegana, ¿eh? No has venido aquí como carnívora a hablar en un programa vegano tranquilamente,
6: no.
4: ¿Eh?
6: Además, yo he de decir que pedí permiso, ¿eh?
4: Sí, lo que tú quieras. Pero de aquí salimos con un compromiso de que te tienes que hacer vegana.
6: ¿Esto era una intervención al final?
4: Hombre, pues claro. ¿Tú sabes? El objetivo de las veganas es veganizar el mundo. Si te has sentado en este programa es para veganizarte, no
6: bueno,
4: para salir de rositas.
6: No lo voy a poder culpar porque yo con la gente hetero hago lo mismo. Los quiero purificar, así que...
4: Sí, lo que pasa es que una cosa es más fácil que la otra. Pero bueno.
5: Además queremos hacer carnés veganos. sea, no. Podrías llevarte un carnet.
6: A ver, eso ya, si ponemos ahí un premio al final de la meta, eso lo hace mucho más atractivo, ¿eh?
5: ¿Por dónde íbamos? Joder, esto del micro me tiene loca.
4: Vale, sí. Bueno, entonces, tú tenías un entorno, tu familia, volvemos otra vez con Carmen, sí, que es la vegana. Lo siento, pero amamos a todos los seres sintientes, ¿eh? También a la, también a las carnívoras las amamos mucho, ¿eh? Bueno, pero priorizamos a las veganas. No, tu entorno entonces, ¿cómo se lo tomó? Porque si tu familia desde pequeña,
7: claro,
4: tú ya
7: bueno,
4: lo veías...
7: Mi, mis padres no se sorprendieron por esto mismo, porque ya es como el que dice, no, si se te veía desde chico, ¿no? Pues igual, no hubo mucha sorpresa, sí que pues lo típico en reuniones familiares más de fechas concretas, pues navidades, bodas y cosas así, siempre como, para ver la niña que come, o un poco el intento de, pero si las gambas no son animales, ¿no? Ese tipo de cosas, sí que, pero ellos jamás me han cuestionado ni mi salud, ni mi integridad física, ni ninguna de esas cosas que podrían ser a priori lo de, ay no, pero entonces ¿qué vas a comer? ¿No vas a comer bien? ¿Has adelgazado mucho? No, ninguna de esas cosas ha pasado. Yo como vegana siempre he intentado tener también conocimiento de lo que estoy haciendo, o como ser que hace cualquier cosa de las que hace, me gusta estar informada, y con esto lo hice también y he procurado hacerlo bien en un sentido higiénico-sanitario, por así decirlo, no ponerme mala en el proceso para mostrarme a mí misma y al mundo que me rodea, que es totalmente, que también es natural, ¿no?, veganizar la dieta, también la dieta.
4: También la dieta,
7: claro,
4: eso es,
7: también
4: el veganismo va más allá de... Sí, que muchas veces nos centramos en la comida,
7: claro,
4: solamente...
7: Claro, es que por eso lo que te digo, porque ellos no se sorprendieron, porque si yo ya he ido con palos porque me han pegado en manifestaciones, he ido con mis amigas trans a casa, he ido a... En fin, que es algo más transversal, ¿no? Entonces, digamos que como dejar de comer animales ya formaba parte de eso también. Y ellos lo entendieron así, igual que para mí forma parte también de todos los demás.
4: Me gusta esta puntualización que haces, ¿no? La transversalidad de las diferentes,
7: claro,
4: luchas.
7: Claro.
4: ¿Cómo conectas, por ejemplo, que haya movimientos, ¿no? Has hablado de las trans, pero bueno, hablamos del ecologismo,
7: sí,
4: que están mucho más relacionados, tal,
7: me llevo mucho
4: y que muchas veces esas luchas no incluyen el veganismo dentro, o que el veganismo no incluya la defensa de otras luchas,
7: claro,
4: ¿no? De
7: para,
4: el respeto
7: mí,
4: a la diferencia, ¿no?
7: Ya, para mí es que es como no es imposible, sé que es más difícil, pero es como imposible no verlo así, porque es como no lo sé, luchar contra el racismo sin ser feminista, o luchar contra el feminismo siendo racista, o perdón, a favor del feminismo siendo racista. Para mí eso es incoherente de base. Entonces con el veganismo me pasa igual. Si yo quiero o considero que todas las vidas son legítimas y son válidas y merecen una vida digna, no me puedo saltar a los animales, porque también sienten, ¿no? Entonces es lo mismo. Si yo huyo de las desigualdades, también otros seres que no tienen igual esa capacidad de huir, como podríamos, pues...
4: Que no tienen la voz propia,
7: claro,
4: ¿no?
7: Claro, eso es, que
4: siempre,
7: no tienen,
4: ¿no?
7: Lo menos es evitar por todo lo posible que sufran esas desigualdades también.
4: Esto es una cosa que tocaremos en uno de los programas, que es muy sorprendente porque Israel es uno de los países con mayor porcentaje de veganos. Y sorprende mucho por justamente
7: bueno,
4: la poca contestación contra el genocidio,
7: ya,
4: que cometen en Palestina,
7: totalmente,
4: ¿no?
7: Pero bueno, esto es como una cosa, yo no sé muy bien por qué, y a lo mejor es porque estamos todos un poco locos, pero también Hitler era vegano. Y hay
4: era vegetariano, dicen.
7: Vegetariano,
4: sí.
7: Dicen. No,
4: pero es que los vegetarianos no son de fiar, ¿eh?
7: ¡Claro!
4: Yo siempre lo digo, ¿eh? Los vegetarianos son unos falsos.
7: Como el que te mete
4: yo
7: la punta
4: siento
7: sin avisar.
4: Claro,
7: ¿no?
4: Eso es.
7: No, o sea, esa
4: no.
7: Puntilla también hay que sacarla.
4: Sí, sí, sí,
7: sí,
4: totalmente.
7: Sí, es un poco loco, pero es verdad.
4: Pues sí.
8: Bueno, pues si os parece, vamos a hablar un poquito más del restaurante. Luego,
7: vale.
8: Y bueno, no sé, contarnos cómo surgió la idea.
7: Bueno, el restaurante no es nuestro. Nosotras trabajamos en el restaurante. Vale. Yo lo gerento y Rosa es camarera. Y bueno, entre las dos nos encargamos de todo lo que es la sala. La cocina le pertenece a otro. La cosa es que yo ya trabajaba anteriormente en un bar vegano aquí en Granada, el Serendipia, que cerraron hace unos años. Uh-huh. Y bueno, desde entonces no he parado de buscar poder trabajar dentro de la hostelería en un sitio que fuera vegano o en otro sitio que no fueran hostelería, pero tratando un poco de, sobre todo por evitar este contacto con la carne muerta, ¿no? Entonces, seguí buscando, pues, Ikuri y tal, y bueno, no me salió en el momento, tuve que entrar a trabajar en otro sitio porque necesitaba dinero, y fue una tortura, la verdad, el cambio fue una tortura. Entonces yo, en cuanto vi que esto se estaba haciendo, me llegó a mi oído, me metí a piñón. Fue como, no es que tenéis que cogerme a mí. Yo necesito salir de donde estoy trabajando, por favor, tengo muchísima experiencia, ya he trabajado en bares veganos, soy vegana, creo que sé de lo que hablo, entonces dejadme trabajar aquí. Quiero, por favor, trabajar aquí. Y bueno, nos conocimos con los jefes y tal, y fue bien. Rosa también estaba trabajando en un sitio que no era para nada guay, ni para ella, ni para nadie, porque la... Pues, para mi gusto, la trataban como una puta mierda. Uh-huh. Y no se puede tratar a nadie así, ni en el trabajo, ni en ningún lado. De niña, salte de aquí de la barra que te veamos. Y ese tipo de cosas. Entonces, ella me lo estaba contando a mí. Además, trabajaba 6 días a la semana, 10 horas al día. No la pagaba ni una hora extra. Y le dije, Rosa, vente conmigo, tía. Yo no te puedo asegurar que esto sea perfecto, porque al final es una empresa, existen los jefes, existe el dinero y todo lo que conlleva eso. Siempre es un revoltijo de cosas que huelen un poco mal, pero bueno, que te aseguro de que vas a estar mejor, y por lo menos ni yo ni ninguno de tus compañeros te vamos a cosificar, a cuestionar, a ninguna de esas cosas te va a pasar aquí. Y si te pasa, vamos a tener un machete escondido debajo de la cama. O sea, no te va a pasar eso aquí.
6: Es verídico, ¿eh? Lo tenemos.
7: Sí. Entonces, bueno, me la traje y así empezó un poco nuestra aventura aquí en Mece, y aquí seguimos año y medio después. Porque, bueno, nos tratan bien y tratamos bien al lugar, entonces algo recíproco, y mientras siga siendo así, aquí seguiremos.
4: Mira, me surgen dos dudas, perdón. Me surgen dos dudas, justamente lo que has dicho. A ver, un restaurante, bueno, la hostelería es muy puñetera, eso
7: sí,
4: la gente que trabajáis ahí lo sabéis. Tú que has trabajado en otro bar, restaurante vegano, no sé si has trabajado en otros antes. ¿Sientes que hay una diferencia cuando un restaurante o un negocio es vegano o los dueños son veganos? ¿Tienen una mentalidad de trato hacia sus empleados distintos que en comercios que igual no lo son?
7: Sí, considero que sí.
4: ¿Sí?
7: Sí. No sé si será por, no lo sé, una... ¿cómo te digo?
6: ¿Sensibilización,
7: sí,
6: quizás?
7: Sí, una sensibilización a lo mejor que sí que se sienta más por... No sé, por los derechos en general de los seres vivos en general, o por, como decía Rosa, rozar un poco los entornos anticapitalistas. Entonces, no se nos quiere drenar la sangre como un trabajador. Simplemente se nos quiere dar un puesto de trabajo que tenemos que llevar a cabo, que tenemos que hacer bien, que nos gusta hacer bien. Y así esa es nuestra parte, y se nos da la contraparte, que es pagarnos y se hace bien y se nos da de comer bien y se nos abre un espacio donde estar cómoda y sonriente y bueno, y pasárnoslo también en cierta manera bien. No tenemos que estar súper seria ni haciéndolo todo. Y en otro sitio, pues sí, a lo mejor eso sí se requiere, ¿no? Que haya una especie de seriedad para dar una sensación de un nivel más alto de servicio, que haya esa, ¿no?, esa seriedad o ese ambiente un poco menos abierto. No sé, creo que sí que tiene que ver. No sabría decirte un razonamiento 100% seguro, porque no conozco a todas las personas
4: que
7: tienen bares veganos o no los tienen, pero por lo menos mi experiencia dice que sí.
4: Y luego mi otra pregunta justamente iba hacia la clientela o el ambiente que se respira, ¿no?
6: Sí.
4: La clientela que viene a comercios veganos, ¿los veis que vienen no como clientes en plan a pedir un servicio súper exigente tal? O sea, ¿se crea un ambiente diferente?
7: Sí, yo diría que sí. Hay de todo. Hay de todo porque estúpido hay en el mundo entero, ¿no? En cualquier ambiente.
4: En el mundo vegano también se nos ha metido algunos. Sí,
7: la estupidez no entiende de raza, ni de edades, ni de género, ni de nada. Ella va a todo. Entonces, bueno, hay de todo, pero efectivamente yo sí que veo un poco lo que tú dices, que no existe ese sentido tanto de la servidumbre o del ser servicio. Aquí la gente también es servicial o también nos hace a nosotras favores, como no lo hagas tú, espera que tienes mucho que hacer, ya lo hago yo, pónmelo aquí, yo me lo llevo, o no sé. Y creo que eso dice mucho de la gente también, ¿no? Cuando tú llegas a una mesa y te han puesto todos los platitos en una esquina para recogerlo, es eso, como porque te da esa sensación de qué bien, se está preocupando también por mi trabajo, está aquí disfrutando, yo voy a hacer todo lo posible porque disfrute y se lo pase bien y tal, pero además se está preocupando por mí y por hacérmelo un poquito más sencillo. Y eso es muy guay. Y sí se nota. También diría que sí, se nota.
6: Nos ayuda
7: diferencia.
6: A dar un poquito un servicio más cercano, yo creo, también. Porque es como al final, al sentir que te humanizan, también te permite a ti abrirte un poco más, ser amable con la gente y sin olvidar dónde estáis cada uno, pero decir, mira, es que está reconociendo que soy una persona. Que claro, estoy aquí y que... Sí. Claro.
4: Qué bueno. Y has tocado un poco también lo de trabajar en... sitios no veganos, que yo creo que este dilema, al final, todas las personas veganas que no vivimos en de un trabajo 100% vegano, que esto es súper complicado, pero claro, si estamos hablando de hostelería y de alimentación, que es como lo que nos toca en el día a día, sobre todo, ¿cómo has llevado esto?
7: Bueno, ya te digo que es más difícil. En cuanto a mi trabajo, como el desempeño de mi trabajo, es mucho más complicado, porque si yo te tengo que... En la carta tienes, no lo sé, 7 cortes de carne distintos, con 7 fórmulas distintas de hecho, poco hecho, vivo, casi vivo. ¿Y cuál está mejor? Pues no lo sé. Lo que está mejor es la ensalada. Lo que está mejor es la...
5: boicoteando. Claro. La gente, no, esto está malísimo.
7: No.
5: Ensalada.
7: Bajísima calidad. Uf, venía oliendo fatal. Mejor la crema de calabaza. Entonces, claro, para mí el desempeño del trabajo en sí, pues era un rollo. Pues pídete una cerveza. Eso está de puta madre. Entonces, en ese sentido, no me salía bien mi trabajo, entre comillas, porque no podía ni recomendar, ni vender, ni... Porque al final... Una persona que trabaja también de camarera también en parte es como comercial, también tiene que vender un poco el plato, claro, que interesa más o que tal. Entonces, a mí eso fuera de aquí o de entorno vegano pues me ha costado mucho, porque me cuesta mucho mentir. Yo soy una persona muy sincera y me cuesta un mogollón decir una cosa que no pienso. Entonces, siempre me trababa, pero como, sí, no está mal. No lo sé. ¿Y la pata de pulpo es salvaje? No, viene
4: debería,
7: en una bolsa.
4: Debería
7: salvaje
4: ser salvaje, eso es.
7: Claro, el salvaje eres tú, eso viene en una bolsa, no lo sé.
4: Me encanta.
7: Sí, supongo.
5: No, que se ha acabado.
7: Qué bueno, claro, es que es muy difícil. En ese sentido es, pues eso, una falsedad a tope. Y luego el hecho de yo, como persona vegana, pues... Normalmente en un restaurante o cuando trabajas partido o tal, te corresponde una dieta. Pero claro, te corresponde una comida. Pero yo tenía una compañera, por ejemplo, celíaca, que llevó su papelito, mira, soy celíaca, y le hacían comida aparte. Yo no tengo un papelito. A mí nadie me da un papelito. Entonces yo tenía que adaptarme a lo que hubiera o llevarme mi comida o comer de lo que hubiera. Y ahí lo he pasado mal. Porque claro... Es muy difícil. No, ¿cómo 10 horas sin comer nada o 10 horas habiendo comido una ensalada o arroz con tomate? Ahí era más complicado. Entonces ahí sí que ha habido veces en los que he tenido que hacer de tripas corazón, y si lo que había ese día era, no lo sé, un pastel de espinaca, de huevo y nata, pues... Y al final era peor, porque mi estómago no sabe tratar eso ya. Y a lo mejor el resto del tiempo del servicio me lo he tenido que pasar yendo al bate, que bueno, que... Por mí, bien, que me paguen por cagar. Pero estaba fallando a mi puesto de trabajo. Y sí, a mi compañero, que también necesitan de que yo trabaje y esté haciendo lo mío. Entonces, bueno, es una puta mierda, la verdad. En pocas palabras, un mojón.
4: Bueno, tengo 50.000 preguntas, pero no quiero acaparar...
5: Es que nos hemos metido en el tema de los clientes y me apetece muchísimo que nos contéis, bueno, si os apetece, todo el tema de... Porque, claro, no pone en ningún sitio como mece... O sea, aquí no aparece la palabra vegano ni nada de eso. ¿Qué os habéis encontrado aquí? O sea, ¿qué piezas os habéis encontrado aquí?
6: Es que de todo, vamos. aquí ha pasado de todo. Desde personas que vienen prácticamente secuestradas. O sea, sí. Es que lo pasan fatal. Como... Mira, la vez que más recuerdo yo y que más gracia me hizo fue una vuelta que vinieron unos señores, una pareja de señores mayores, a tomarse una tapa. Es que no tuvo tampoco más misterio. Una tapilla, pasas por aquí, dices, ay, mira el bar, qué chulo, no sé qué. Venga, pasamos, una cerveza, una tapa, un hummus, ¿vale? Ya me dirás tú que eso no... No es una comida así escondida que yo te estoy diciendo, ah, champiñón al ajillo, pero en verdad era un hummus. Y ahora yo estaba, ni siquiera con ellos, estaba en una mesa de al lado y una de las chicas me preguntó, ¿todo vegano, verdad? Y yo, sí, no te preocupes, todo vegano y sin gluten. Y Carmen vio desde la barra al señor que estaba comiéndose su hummus hacer así de repente con el plato. Porque de saber que ese hummus estaba
7: vegano,
6: en un sitio vegano.
8: Y sin gluten.
6: Además. Y sin gluten. Oh, ¿cómo sí, te atreves? No.
7: Le cambió la cara, sí, pero sí. Bestial. Fue como... Y miró al plato como... ¡Ah! No sé si sintió algo por dentro. Se estaba transformando o algo. Pero hizo así, lo retiró y ya no se lo terminó. Y de primera estaban ahí como... Bien,
6: sí,
7: normal.
6: No había ningún problema. Les estaba gustando.
7: Estaban mirando, ¿no? De
6: el
7: la
6: menú,
7: carta
6: claro.
7: Y tal, pero fue como escuchar la palabra y ya...
4: No se quedaron a comer, no a cenar, ¿no?
6: No, por lo que
7: después
6: sea.
7: Después de eso se fueron. Igual también un día entraron una señora, también de alta edad, y se sentaron y empezaron a ver el menú y me dice, chiquilla, todo esto es muy raro, ¿qué tiene así normal que yo conozca? Y le digo, pues mira, albóndigas con pisto, no sé qué tal, pero las albóndigas ¿de qué son? De berenjena. ¿Y de algo más será? Digo, no, cariño, de berenjena con un pisto. Es que esto es vegetariano. Digo, es vegano, es un sitio vegano. ¡Ay, ay, ay! Y ya empieza como a recoger, ¿no? Y a montarse su bolso. No. Digo, pero mujer, si hay un montón de platos tradicionales que usted guisará que son veganos, no sé, las papas a lo pobre,
6: el pisto manchego,
7: hay un montón de cosas, las berenjenas fritas, no sé, cosas clásicas de la cocina tradicional española, andaluza, que son naturalmente vegana. No. Yo para vegana ya tengo a mi nieta, me dijo. Entonces, claro, eso me encantó porque fue como, no voy a entrar en tu...
6: secta.
7: Sí, en tu, no lo sé, mini cuadro este chauvinista del veganismo y que saldré de aquí, no lo sé si pensaría la mujer porque... Después de comerse la albóndiga iba a ser vegana, lesbiana, sí. Comunista, o cualquier cosa así, diría la mujer, no, y agarró su cosa y
6: ofendida,
7: se fue, ¿no?
6: Claro.
7: O la otra que te dijo a ti lo de, ay, no, es que venía...
6: Ah, sí, eso es verdad. Sí. Una muchacha que pasó aquí, mira que tenéis menú del
7: claro,
6: día,
7: que no son
6: ¿no?
7: solo
6: claro.
7: personas mayores, que
6: no
7: parezca
6: una chica
7: que
6: joven,
7: son solo...
6: Sí. Esto era una chica joven que pasó una vuelta porque vio lo de que teníamos menú del día, que además es una opción que nos parece muy chula porque... Oye, como en cualquier otro bar.
4: Claro.
7: Sí, y que es muy difícil encontrar un menú del día, vegano y sin gluten.
4: Sí.
7: Yo no lo había visto anteriormente, vamos, tienen en sitio, pero no lo había visto, no es algo muy popular.
6: Sí. Claro, entonces aquí queremos dar un poco esa opción. Y aparte del menú, que ya se lo comenté, tal, mira esto y esto, pero mira, si tienes alguna duda, te dejo la cartita, no sé qué. Vale, se pone a ver la carta, así, se sienta, se la estudia, ella, un rato. Y luego se me acerca así con un poquito de cara de confusión, y como con preocupación. Y me dice, ¿pero y esto? Y yo, no, sí, todo vegano, sin
4: Por
6: gluten.
4: Favor, no me digas que te dijo, ¿y de dónde saques las proteínas?
6: No, peor, me dijo, no, mira, perdona, me devuelve el menú. Dice, disculpa, es que yo voy buscando comida.
4: ¡Oh! Comida.
6: Comida. Porque es que me siento fatal.
7: Claro, es que además...
6: Es como, ¿qué te estoy dando yo, tía?
7: Claro, basura, sí. mierda, o...
4: Me encanta.
7: Pasto.
4: Comida.
7: No, yo quiero comida. Esto como está, que dices dos veces la misma palabra y parece
6: para
7: que es
6: más, claro.
7: No, España. O no, jamón. Eso
6: es tío.
7: Un tío, claro. Me parece que si hace eso, tiene más firme. Pues, claro. Como esa, un montón.
4: Qué fuerte. Wow. Vale, nos estáis contando anécdotas divertidas,
7: sí.
4: Malas, que no sé cómo se os queda el cuerpo, porque es como para... Tienes que mantener la compostura, como es para decirle, mira, te voy a sacar una albóndiga y te la voy a meter ahí para que veas lo que es comida.
7: Claro, yo sé que nosotras, a mí me pasa, y a Rosa le pasa, hablamos en cara alta. No, porque tú puedes callarte, pero haces así.
6: Claro, es sí. Que a mí lo que me salió fue eso, para hacerla
7: vale.
6: Así.
7: Pero ¿qué claro, te digo? Se te queda una cara que es que se lee abiertamente, sí, que claro. Es una cara de te estás quedando conmigo, ¿no? No lo estás queriendo hacer, yo creo, pero me estás vacilando. Sí. Y en un fuero interno me molesta mucho.
4: Hombre,
7: que
4: lógico.
7: Digas que lo que yo te estoy ofreciendo no es comida. Entonces, ¿qué es?
4: Ya.
7: Dime qué es. No es basura o no sé, no llega al estándar de comida. ¿Por qué? Porque te han dicho que no tiene suficiente proteína, porque eso es
6: claro.
7: Ahora además con este boom de que las proteínas tienen proteínas y un suplemento de proteínas con proteínas y todo tiene, hasta las ruedas del coche tienen proteínas, es una barbaridad. Entonces claro,
4: nos hemos vuelto locas.
7: Sí, parece claro. Que comer alcachofas con semillas no tiene proteína. No, sí,
6: pero
7: tiene.
6: Luego una hamburguesa
4: la industria
6: de una
4: cárnica,
6: cadena,
4: ¿cómo nos la ha
7: claro.
4: Metido?
7: Claro, claro.
6: Luego una hamburguesa de cualquier sitio,
7: claro,
6: sí tiene proteína.
7: No
6: ¿sabes?
7: Sé,
4: inyectadas, además.
7: Sí, nos encanta hablar de la naturaleza, comparar la naturaleza humana con la naturaleza animal, solo para justificarnos en cosas de mierda.
6: Sí.
7: Porque si mirásemos de verdad, no lo sé, el gorila no come carne, los bueyes, los animales más grandes. De los que tienen más fuerza, digamos, una musculatura más gruesa, no comen carne.
4: Sí, hay unos prejuicios enormes.
7: Claro,
4: sí,
7: entonces,
4: sí.
7: Pues si nos vamos a compararnos con los animales, sí, pero con los que nos ayudan a tener o tomar decisiones que sean pasos hacia para lo que para mí son pasos hacia adelante.
4: Uh-huh.
7: Y esas comparativas serían positivas.
4: Claro.
7: No usar las comparativas de no, es que somos como leones, comemos carne, inseminamos
6: y tu mujer te la tiene que cocinar.
7: Claro. Pues que como
5: vete a cazar, en plan, claro. Como un león, ¿no? No vayas claro. Al supermercado a coger una bandeja.
7: O luego, no sé, está mucho esto de la naturaleza femenina. Bueno, la naturaleza femenina en la naturaleza es bestial, es horripilante, es asesinar, es cazar, es matar, es... No, bueno, pues nada, pues naturaleza.
4: Seamos como las mantis religiosas.
7: Claro, claro.
4: Os follamos y os comemos.
7: Claro,
4: a ver qué os parece la naturaleza.
7: Eso,
4: ahora.
7: A ver qué parece. Qué bonita es la naturaleza y coger esas piececitas, claro, esas piezas tan atractivas de la naturaleza. Bueno,
4: lo que nos interesa.
7: Hay muchas,
4: sí.
7: Claro.
4: Oye, me supongo que alguna anécdota positiva también tendréis. Gente
6: muchísima.
4: No vegana
6: muchísima.
4: Que ha entrado
6: más
4: y que
6: negativa.
4: Dice,
7: es más,
4: mía,
7: es que para
4: contarnos
7: mí,
4: algo, venga, va.
7: Creemos que el grueso de nuestra clientela no es vegano,
4: uh-huh.
7: Ni es celíaco, ni son personas con enfermedad de celiaquía. La mayoría son personas que a su día a día comen carne. Y está guay, por un lado, porque... Sí, perdón. Si Ana sal, creo que no pasa nada porque salga.
9: No hay ningún problema.
6: Ana, ¿quieres salir a saludar?
7: Ana, ¿quieres ponerte aquí delante?
6: ¿Quieres Ana, ¿quieres contarnos tu aventura de
7: Ana,
6: empezar a hacer postres veganos?
7: Eso fue no. Bueno, que eso... Que
4: a ver, nos estabais contando si...
7: Perdón, que para la mayoría de clientela que tenemos es gente que no es vegana, ¿no?
4: Sí.
7: Entonces sí que nos pasa, pues eso, que viene, como dice Rosa, que traen a gente secuestrada, ¿no? O que se le ven las caritas que están secuestradillos. Y irse con toda la idea contraria de... Habéis cambiado mi idea sobre el veganismo, sobre lo que es comer vegano, qué bien he comido, qué a gusto, qué bien me habéis tratado... Ha sido todo muy normal, esa me encanta.
4: Ha sido muy normal.
7: Sí, porque es verdad que nosotros, y lo hacemos adrede, queremos dar una experiencia normal a gente que tiene decisiones o condiciones no normales, ¿no? Como el veganismo, la celiaquía o tal, que tú te puedas beber una cerveza de barril, tomar chupito, sentarte a tomar tapa, abrirte una botella de vino, picar un queso con una botella de vino... Trasladar esas experiencias que son para todo el mundo, para todo, que sean efectivamente
4: para
7: todo
4: el mundo.
7: Y que sí, efectivamente, sea una cosa normal. Que claro. Tú vengas aquí con tu pareja vegana y puedas pedirte un vino, abrirte una botella de cerveza, comerte un queso, unos filetes, un no sé qué, sin sentirte ni extraño ni que estás molestando, que esa es uh-huh. Otra y que pasa mucho, y que puedas traer a tus familiares y que tengan esa experiencia que también sea normal y que se identifique con esa experiencia normativa de salir a comer y que no se sientan extraños en una mesa que a priori podría ser extraña, ¿no? O con elementos extraños, tal. Nosotros Entiendo que ese es uno de los objetivos de la empresa, es servir normalidad también en la mesa dentro de, pues, tener eso, que la base no sea la misma que en otros sitios.
4: Y además, claro, es que lo estáis diciendo varias veces, que era un tema que queríamos sacar también, que no solamente es un restaurante vegano, sino que también es para personas con celiaquía,
7: sí,
4: ¿no?
7: Sí, es 100%.
4: Entonces, esta combinación ya de por sí es complicadilla,
7: compleja,
4: ¿eh?
7: Es compleja, porque sí, como vegano vosotros, no sé si alguno soy celíaco o no, el gluten de trigo es una de las bases de la alimentación vegana, porque el seitán está hecho de gluten de trigo. Eso nos pasa mucho. Ay, pero esto no será seitán. Y como, no. Aquí no hay seitán, porque es el enemigo.
4: Sí.
7: Aquí no podemos,
6: sí es el enemigo.
7: Claro, no podemos. Yo a veces compro para llevarme a casa y lo escondo, no lo traigo aquí. Lo dejo en el, o voy y le digo a Rosa, voy a llevarlo al coche para que no entre brizna de gluten, porque efectivamente aquí no hay nada de.
4: Sí, eso es una enfermedad. Claro, quiero decir que es
7: claro,
4: que entonces, el veganismo, las trazas todavía las aceptamos, pero claro,
7: es, aquí
4: las personas
7: celíacas, y además nosotros procuramos ser 0%, procuramos no, vamos, es que
4: tenéis que
7: estudiamos todos los elementos que entran aquí, yo en la bebida y mis compañeros en la cocina, para asegurar que no hay trazabilidad, ni siquiera hay trazas. Entonces, bueno, es complejo, pero como todo, como dice Rosa, conforme lo va haciendo, se ve que no es tan difícil, se ve que se puede conseguir.
4: Sí, y muchas veces me hace gracia lo de que... O sea, que muchas veces se considera un restaurante vegano o para celíacos, para veganos y para celíacos.
7: Claro.
4: Y lo acabáis de decir, que es un restaurante para todo el mundo,
7: sí,
4: donde
7: sí,
4: todo el mundo puede venir
7: eso
4: y comer.
7: Eso es.
4: El resto de restaurantes no es para todo el mundo.
7: Eso es. Claro. La gente puede ir a todos los restaurantes aquí también. Pero aquí pueden venir los veganos, los celíacos, personas que no pueden tomar huevo, personas con SIBO. Hay un montón de otras... afecciones o condiciones que afectan a la forma de comer. Y nosotras procuramos que todas esas personas puedan hacer ese uso normal del restaurante. Pues mira, es que no tenemos una clienta que viene a menudo que no puede tomar tubérculos. Y es difícil, porque hacemos hummus con zanahoria asada, porque ponemos papas fritas, porque ponemos, pues no lo sé, una sopa de nabo, tubérculos, muchísimo. Bueno, pues nos procuramos hacerlo también para que estas personas, tenemos una lista de cosas que no tienen cebolla, no tienen ajo
6: también,
7: no tienen picante, porque las personas que tienen
6: alergia afectada
7: de SIBO, por ejemplo, no pueden tomar ninguna de estas cosas, y obviamente no lo vamos a poner en un cartel en la calle, por eso tampoco ponemos lo de que es plant-based o basado en planta o sin gluten o tal, porque ya aquí dentro nos preocupamos porque esas personas tengan la posibilidad de disfrutar también, y ya nos preocupamos nosotras, que es nuestro trabajo, en darle las opciones concretas que puede comer sin estar pendiente o pudiendo, como yo digo, meter el tenedor en todos los platos, que eso es súper cómodo, súper cómodo, porque a vosotros habrá pasado como vegano, igual que me pasa a mí, de ir a un bar y que tus amigos quieren que todos comáis bien y que todos coman. No, mira, pues ponnos las croquetas de espinacas, que así Carmen puede comer también. Y Carmen no se come una croqueta de espinaca porque sabe que lleva leche, que lleva tal, pero lo agradezco en el alma. Pero es verdad que no puedo meter tranquilamente el tenedor en todo.
4: A mí lo que me fastidia mucho es cuando vas a un sitio no vegano con amigos no veganos, y dicen, ¡ay, déjame que lo pruebe!
7: ¡Ay, no,
4: digo,
7: te corto
4: no.
7: la mano, mamón!
4: Oye, pero tío...
7: Hay una cosa que es para mí.
4: Claro.
7: Pídete tú tu puta mierda con...
4: ¡Ay, joder, qué rabia da! Y al final acabas comiendo la mitad del plato porque todo el mundo quiere probar
7: lo tuyo. No, yo soy como tú. Además, es que a mí, yo soy muy egoísta para muchas cosas y para comida soy muy celosa. Y el otro día fuimos a comer, pues pedimos, dije yo, somos cuatro, pedimos cuatro alcachofas. No, dos y compartimos. Y dije, no.
4: ¿Y una leche?
7: Yo me voy a comer dos y si tú quieres, te pido tu puta alcachofa. Pues yo me voy a comer las dos alcachofas mías. Luego siempre comparto
4: porque
7: amo a mi amiga
4: no.
7: y me gusta compartir con ella. Pero a priori siempre me pongo en la negativa, como no, esto es lo mío y si no, hazte tú vegano y te pide.
4: Además, depende de dónde vayas, te suelen sacar platos veganos bastante más elaborados que los platos normales y la gente dice, joder, qué pintaza tiene, yo quiero probarlo. Y digo, pues pídetelo tú.
7: ¡Holy, qué buena pinta! Claro, no.
10: Y es como, no, déjame que me lo coma yo, que no sé cuándo voy a comer otra vez. Claro. Pueden pasar horas y
7: totalmente.
10: Necesito aprovechar este plato.
7: Claro, sí, sí. Bueno, eso ya es como el vegano nivel 10, ¿no? El que siempre lleva un poco de tofu en el bolso. o barrita o algo, porque no sabes cuándo será la próxima vez que comas, correcto.
4: Bueno, estamos en Granada. Aparte del Metze, hay otro local que también hace sobre todo repostería vegana y celíaca.
7: Sí.
4: ¿Es un núcleo de la población o un colectivo celíaco, vegano? ¿Lo veis? Vosotras que estáis en un restaurante que engloba las dos, los dos colectivos. ¿Hay gente numerosa que está en esas dos situaciones? O
7: ¿hay gente numerosa?
4: ¿O bueno, os encontráis gente que...?
7: No, nos encontramos gente que sí se ve en esas dos situaciones, pero no son, por lo menos para lo que no, yo me he encontrado, no son los más.
6: No.
7: O sea, hay gente que... sí que conozco casos, por ejemplo, al otro local que te refieres, que... las personas se ven afectadas de enfermedad de celiaquía y además son veganos. No sé decir que si fue antes el huevo o la gallina, sí. ¿Sabes? Pero creo que también cuando uno empieza a preocuparse por su alimentación y a diario tiene que mirar muy bien qué está comiendo y qué no, como que ya esos tabúes están fuera.
4: Sí.
7: Si tú eres celíaca o naciste celíaco o llevas siendo celíaca, no lo sé, muchos años, ya estás tan acostumbrada a tener esa visión láser.
6: Ale.
7: De... esto no. Perfecto, esto sí. Creo que ya te da como un poco más igual porque ya tienes ese superpoder de leer, traversar las etiquetas, saber que sí, que no... En el paladar notarlo. Entonces creo que es más sencillo que una cosa lleve a la otra. Uh-huh. Pero tiene que ser bastante complejo.
4: Sí.
7: Como individuo tiene que ser difícil.
4: De hecho, el otro día entrevistamos a una nutricionista vegana y celíaca y la verdad que la conversación fue bastante interesante.
7: Qué guay.
4: ¿Y qué creéis que tenéis más? ¿Clientes veganas o clientes celíacas?
7: Yo creo que tenemos...
4: ¿Quién se acerca más?
7: Yo creo que tenemos más clientes celíacos de diario,
6: yo creo que también.
7: Pero creo que tenemos más visitantes veganos. Esto quiere decir que, no sé si será por temor o qué, la gente que tiene enfermedad de celiaquía le cuesta más ir a probar sitios porque no se fían.
4: Claro.
7: Entonces, es que no confía, a nosotras nos vienen muy repetidas veces...
4: ¿Tenéis clientes misma, fieles?
7: Sí, que viene con otras personas a probar. Mm. Entonces, bueno, sí que se da la circunstancia de... Pues he venido con mi amiga, ella celíaca, yo soy vegana. Y yo siempre le digo, pues bienvenida a Disneylandia. ¿No? Porque esto es...
4: Sí, además, es paraíso.
6: Como una pareja que se da muchísimo.
7: Sí, y eso, ese tándem se da
4: sí.
7: un montón.
4: ¿Ah, sí?
6: ¿Pareja
4: sí.
6: de una persona celíaca y otra vegana?
7: Yo, por ejemplo, tengo una de mis mejores amigas es celíaca. Y nos pasa mucho, que es como, venga, vamos a atormentar gente a los restaurantes. Porque somos la bomba del tormento.
4: Claro.
7: Mira, ella es celíaca y yo vegana. ¿Qué nos puedes poner, camarero? Claro, total, un vino. Y claro, venga. Y por eso llevamos barrita en el bolso.
4: Qué bueno.
10: Ay, yo quería preguntar porque habéis... tú has comentado antes que trabajabas en el Serendipia que cerró.
7: Sí.
10: ¿Cómo veis... ahora que estáis aquí encima como en el centro tal, el auge o desauge de sitios veganos en cuanto a hostelería en Granada?
7: Es que es complicado porque lo que yo sí que veo es que el pequeño comercio le cuesta mucho triunfar. O no tanto triunfar como wow, qué éxito, sino mantenerse en el tiempo. Porque no sé si será porque va por ola, ¿no? Que la gente pues sigue ese oleaje y venga, vamos a darle más oportunidad al producto ecológico, vegano, que no, que cuando son comercios de venta se suelen dar las dos cosas. Por ejemplo, aquí detrás tenemos un comercio que es una agrotienda y también vende productos veganos. Entonces, bueno, a ellos les va muy bien. Supongo que tienen buen sitio y tienen clientes fijos y demás. No creo que, y me duele en el alma decirlo, no creo que responda tanto a un auge del veganismo como a tener la disponibilidad y el conocimiento de que eso está ahí. Y entonces se recurre a eso a veces. Creo que eso es lo que nos pasa a nosotros, que a veces tenemos gente que quieren ese día comer así o están en una época en la que están comiendo menos carne o están en una época en la que no están comiendo gluten. Entonces vienen y disfrutan también de lo que nosotros ofrecemos, pero lo hacen también, no solamente. Entonces creo que ahí es donde falla para el pequeño comercio la estabilidad en el tiempo de mantenerse bien solo contando con las personas veganas. porque, por ejemplo, Granada, además, es una ciudad muy del barbecho, como yo digo. Tú estás aquí unos años, te vas y vuelves al tiempo. Cuando vuelves al tiempo, no te encuentras los mismos sitios abiertos.

0: cuidar tan bien y tenemos esta gama de 800 millones de productos. Entonces, ahí puede parecer que es un auge. Yo creo que, como siempre, el auge es para las grandes empresas. A ellos seguro que lo están viendo, porque si no, las cárnicas no lucharían tanto contra el etiquetado de productos o contra la venta en supermercados de productos. O supongo que no habría tanta intención de borrar ese avance, pero sí que lo veo más a gran escala. A pequeña escala me parece que sigue siendo difícil para las precarias mantenerse en un ecosistema financiero estable que sea vegano.
1: Sí, justamente, bueno, yo no sé si sois de Granada, pero Granada, la verdad, que es un pequeño paraíso para el veganismo.
0: Sí.
1: Sales fuera de Granada y es muy complicado. Yo vengo de La Rioja. Y tenemos un bar en toda La Rioja que es vegano, un bar-restaurante en Logroño.
0: Pues ojalá se mantenga.
1: Sí, sí, va manteniéndose. Había otro y cerró
0: final.
1: Claro. Sí, entonces a mí Granada, en ese sentido, por locales veganos, pero también por sitios donde no son veganos, pero siempre la tapa vegana la tienen muy normalizada.
0: Sí.
1: Y eso también es muy de agradecer.
0: Puede ser más o menos currada o tal, pero,
1: sí, pero
0: es verdad que...
1: No le suena algo raro. Es como, sí, tapa vegana tenemos, sí.
0: Sí, que eso a mí me gusta porque creo que va como generando un poco más de conocimiento, que al final siempre es la base de o por lo menos lo que yo considero, la base del respeto es el conocimiento. Entonces, cuanto más gente va a bares no veganos a pedir tapa vegana, ya hay algunos que a mí me parece que son hasta divertidos, como ir... no sé, a Bodegas Castañeda a pedir, ¿no? Con todas las cabezas colgadas por ahí, a pedir tapas veganas.
1: Es activismo, ¿eh?
0: Claro, a mí eso me parece divertidísimo. Yo no lo hago porque no lo soporto, pero me encanta cuando amigos míos, amigas mías, gente que conozco, sí que lo hace, pues como dije, sí, ahí es donde hay que ir a dar por culo y a pedir tapas veganas y eso es, y a ser un poco tiquismiquis, ¿no? Como se puede ser con nosotros en otro ámbito.
1: Totalmente. Acabas de nombrar a grandes empresas, justamente era una de las preguntas que teníamos. ¿Cómo veis que el capitalismo ha encontrado otro nicho de mercado que somos los veganos, las veganas? ¿Cómo veis ese tema? Me gusta mucho justamente que vosotras no tenéis en ningún momento, como ha dicho antes Sandra, en el nombre ni en ningún sitio que sois veganas, simplemente sois un restaurante. Pero que cada vez más se utiliza, ¿no?, la V para captar clientes y para este nicho de mercado. Sí. ¿Cómo veis que el capitalismo nos está absorbiendo a nosotros también?
0: Bueno, porque es... porque ¿qué no lo absorbe el capitalismo,
1: sí,
0: no? A mí creo que nos falta por ver a lo mejor la siguiente temporada en Zara una camiseta que ponga veganism. Igual que hicieron con la del feminismo o con tal, que tú tengas camisetas que digan feminista en una mega superficie de fast fashion cosida por personas explotadas en países que no tienen las mismas posibilidades económicas que otros países, pues me parece que como meterme una pata en el coño y dejarme zapato dentro. Así te lo digo. Muy duro, muy duro. Y lo veo también en el entorno vegano, pues lo mismo. De la misma manera, porque ese capitalismo caníbal en el que vivimos ahora mismo, ¿qué no se come? ¿Y qué no tira por el culo productos como mierda que te tienes que comer? Pues muchísimo. Entonces veo que sí, que está sucediendo y que pasa, y espero que nos dejen en paz, igual que a otras luchas las han cogido, las han devorado, las han cagado y las han abandonado. Entonces espero que el veganismo sea una de ellas, porque el veganismo no es nada nuevo, tiene muchísimos años. ¿Y por qué está pasando ahora? Creo que esa pregunta yo me la hago mucho. ¿Por qué ahora? ¿Y por qué no en los 90? Cuando fue uno de los primeros, ¿no?, o de los golpes o de las olas más fuertes de auge del veganismo. ¿Por qué no hay? Empezó a comerse el capitalismo al producto vegano, y es ahora. Creo que es que ahora es una cosa también que se vende o se compra y se vende para mujeres. el veganismo en sí...
1: sí, este es otro tema que quería preguntarte.
0: Es más para mujeres. Igual que el feminismo se vende en tiendas de ropa, no va a haber una camiseta para hombre que ponga feminista. Aunque sea

0: Sí, Barbie, o Ken, esto sí, pero feminista no. Porque no es el producto que se quiere vender para ellos, se quiere vender para nosotras, para que tengamos un feminismo cookie. Pues igual, para que tengamos un veganismo cookie, de animalitos felices que sonríen. Ya, pero es que el veganismo también es violento. Y eso se nos olvida cuando el capitalismo se come los productos, o por lo menos yo lo veo así, se nos retira la posibilidad de llevarlo a la violencia y a la contestación y al activismo radical. Entonces, creo que por eso se hace ahora. Por eso ahora el capitalismo se come también al veganismo, para feminizarlo, adolecerlo, hacerlo cookie y que no nos enfademos con las 60 millones de cabezas de res que se sacrifican al día solo en territorio español, por ejemplo.
1: Sí, justamente es una de las cosas, ¿no? Que no sé si es, me supongo que sí que es más real, ¿no? Que es la masculinización de la carne, sí. Y que justamente, por el contrario, la feminización del veganismo que tú le acabas de decir, ¿no?
2: Sí.
1: También, tú como vegana, ¿sientes que también hay más público feminizado vegano? ¿Porque culturalmente, porque
0: sí,
1: una sensibilidad, porque
0: supongo,
1: no lo
0: a lo
1: sé,
0: mejor por darse el tema de una sensibilidad y o ser más sensible y tener más sensibilización con otros cuerpos,
1: o porque socialmente también se impone mucho al hombre, ¿no? Comer carne, ¿no?
0: Mi novio, por ejemplo, lleva siendo vegano más de 12 años y nos pasa muy a menudo cuando vamos a algún sitio con opciones, que es como, ¿qué? Pregunto yo, que hablo mucho, mi novio es más tímido, habla menos, yo no me callo, como veréis. ¿Qué opciones tienes para ofrecernos que sean veganas? Pues esto, esto, esto, esto y lo otro. Ah, qué guay, pues venga, ponme esto. Y dirigirse a mi novio y decirle, para ti tengo un chuletón de no sé qué, no sé qué. Y hacer el otro así y decir, no, yo soy vegano también. Ah, ¿tú también? Vale, bueno.
1: Y seguro que piensan que es vegano por ti.
0: Pues sí, sí, muchas veces.
1: Seguro.
0: Además, él, una persona que hace ejercicio físico y a voluminoso, sí. Y es como, no, claro, como te he visto así, pero no, claro, lo que tú, no, y es directamente lo que tú dices, músculo, hombre, hombretón, carnaca, no puede ser de otra manera.
1: Esto da, disculpa, esto da mucha rabia cuando vas a comer con una amiga que no es vegana, tú, o sea, se pide algo que es vegano y algo que no es vegano, y el plato va para ella.
0: Sí,
1: el plato vegano siempre va para
0: totalmente.
1: Ella.
0: Totalmente. A mí esto me gusta hacerlo incluso adrede y hacerlo al revés. Si hay una pareja y uno me piden, pues queremos kombucha y una cerveza negra. Por codificación,
1: sí.
0: La cerveza es para él y la kombucha es para ella. Y a mí me gusta hacerlo adrede al revés. Como, pues toma, para ti la cerveza negra, que te vas a poner esto turcia, y para ti la
1: kombucha que
0: tienes
1: con el capullo.
0: La kombuchita que te duele la barriguita, cariño.
2: Microfeminismo, ¿no? Del día a día,
0: y luego,
2: total.
0: Claro, y luego ves la de...
1: Esa la cambia.
0: No, era al revés. Bueno,
1: pero
0: eso
1: está
0: divertido. Yo procuro hacerlo así.
1: Qué bueno. Yo es que estoy acaparando aquí porque tengo un montón de preguntillas y demás. Hablábamos del capitalismo, cómo se está haciendo esto. ¿Cómo veis que, bueno, yo no sé si los propietarios del Metze son veganos, son celíacos o vieron un nicho de mercado ahí?
0: Bueno,
1: y dijeron, uy, pues vamos a aprovecharnos de que esta combinación no existe y de aquí vamos a sacar
0: sí
1: algo.
0: Sí que en nuestro caso, bueno, ellos son tres socios. Uno de ellos sí que es vegano y tampoco consume gluten por coherencia con el restaurante y porque previamente en su día a día la pareja de él tampoco consume gluten. Entonces, uh-huh. Bueno, por coherencia y por antecedentes, digamos, pues no toman estos productos tampoco. Y uno de ellos lleva siendo vegano más años y el otro procura no hacer consumo para su casa de estos productos. Tienen una nena pequeña y la nena pequeña no toma apenas carne, y si lo hace más con rollo reuniones familiares.
1: Sí, cuando sociabiliza,
0: claro,
1: ¿no?
0: Eso es, cosas más sociales, y en casa no tanto. Pero efectivamente también vieron que es un nicho de mercado que se puede explotar y que del cual se podía sacar dinero, pero siempre con esta intención de darle comida rica a todo el mundo. Yo siempre digo que el que venga aquí y le guste comer, va a comer bien.
1: Uh-huh.
0: Indiferentemente de su preferencia o no a la hora de hacer la compra.
1: Sí, pero bueno, que hay un sentido detrás, ¿no? Que era sí. gente que ya o uno era vegano, el otro tal. Claro. Porque muchas veces no. Ahora que nos estábamos planteando esta nueva sección de entrevistar a comercios veganos, nos surgió una duda. Era como, vamos a entrevistar a gente que tiene comercios veganos, pero claro, ¿son veganos?
0: Claro.
1: Es que claro...
0: Yo conozco varios negocios que venden productos veganos que los dueños o los responsables no son veganos. Esto me encanta porque se habla mucho como del intrusismo, ¿no? Del sí. intrusismo no de gente no vegana en entornos veganos. A mí, a pequeña escala... En pequeñas empresas me parece de puta madre. Creo que hay que
1: por eso aceptas a Rosa, ¿no?
0: Por eso aquí,
1: ¿no?
0: A Rosa.
1: Muy bien, sí.
0: Porque la quiero.
1: Rosa, piensa la fecha que estamos acabando casi la entrevista, ¿eh? No te digo nada.
0: Tu compromiso llega ahora.
1: Vamos, guapa.
0: Ay, qué entonces, nervios. Eso, ese intrusismo, entre comillas, yo lo veo muy mal a nivel a lo grande, ¿no? Que Campofrío me saque salchicha, me cago en
1: por
0: su puta
1: favor.
0: Madre. Que Burger King ponga una hamburguesa, pues me cago en su muerto. Que Coca-Cola cumple un sello para una gama y para otras no. También dice mucho de lo que dice el sello y lo que el sello no dice. Ahí me parece muy mal. Eso me enfada y no me gusta nada. Pero en pequeñas empresas me parece una oportunidad para personas que sí somos veganas. Que haya una dos personas que no son veganas, pero que dicen, oye, pues vamos a poner este negocio y todos nuestros productos van a ser veganos. Pues me parece muy guay, porque creo que están demostrando que se puede. Que tú puedes tener una empresa... de las características que quieras y hacerlo sin sufrimiento animal de por medio. Aunque tú en tu casa luego te vayas y hagas lo que consideras hacer en tu casa, bueno, me puede parecer a título personal mejor o peor, pero que esté esa empresa abierta para mí es de puta madre, porque como vegana me puedo aprovechar de eso, puedo ir a comprar y hacer algo normal, ir a un comercio cualquiera, a pasearme, ir a mi frutería, a mi tal, a mi panadería, e irme llenando mi bolsita de cosas como a mí me gusta hacer y sin tener que ir, venga, pues ahora me toca ir al Lidl porque tengo que comprar esto concretamente a una gran superficie.
1: Venga, vamos a meternos con las veganas.
0: Venga.
1: Estas veganas que van al Burger King a comerse una hamburguesa, que van al McDonald's, que van al Lidl, que van al Mercadona... que compran a Alpro y que compran a Pascual,
0: claro, digamos,
1: me parece increíble.
0: Claro.
1: O sea, estas cosas, ¿dónde estamos?
0: Bueno, para mí eso es la ahí está donde dice Rosa que el veganismo es fácil. Claro que es fácil. Si hay empresas, grandes empresas, que te lo ponen en la mesa y es...
1: Sí, Rosa, si es fácil, fíjate, ¿por qué no eres vegana
2: claro,
1: todavía? Es que no
2: yo,
1: lo entiendo.
2: Fíjate, joder, que Rosa, yo, no...
1: Rosa, si es tan fácil.
2: No me lo
1: fácil.
2: Parece, porque es que además yo no... O sea, yo, siendo persona que consume todavía carne...
1: Sí, porque me vas a dar una fecha.
2: Sí, totalmente. No vería como una persona de verdad... pueda considerarse a sí misma vegana consumiendo el Burger King.
0: Claro.
2: Yo no consumo el Burger King ni cosas de esas, precisamente no me parece que...
0: Claro, es que si hay una empresa o una multinacional que no respeta los derechos humanos, ¿qué momento se te ocurre que eso puede ser vegano? No lo es. No. Es un producto que no... Es un producto plant-based, ok, plant-based, o basado en plantas, como sea.
1: Sí.
0: Vale, eso sí es. Pero no es un producto vegano. Ahí hay que entender esa diferencia, que el veganismo no es comer tomate. El veganismo es saber que los pesticidas que se le echan a esos tomates, que aunque tú no lo estés haciendo perfecto, lo estás haciendo.
1: Sí.
0: Entonces, para mí eso es más vegano que, bueno, sí, yo soy vegana, entonces vamos al burger, que ahí sí me puedo comer una hamburguesa, o vamos a tenéis una sección que es la mala vegana, yo ahí es donde me veo, cuando hago cosas de mala vegana me veo ahí, es cuando pues digo, es que no, es que me tengo que tomar ahora 3 litros de Coca-Cola, porque no, y es Coca-Cola, y es marca Coca-Cola, o venga, mi sobrino quiere ir a comer una hamburguesa, pues...
2: Claro.
0: Vamos a ir al burger los dos y él se va a beber, a pedir su hamburguesa y yo la mía del burger. Ahí es cuando yo hago así y digo, ¿qué estás haciendo, tía? ¿Qué manera de...?
1: No me digas que haces eso.
0: Yo a veces sí.
3: Claro, vale. Es que por eso justo pusimos la sección porque
0: soy
3: era
0: la
3: como,
0: mala vegana ahí.
3: Tenemos tantas incoherencias, claro, porque también tenemos, sí, que vivir en este santísimo
2: en este mundo,
3: mundo,
2: claro.
3: Sí. O sea, me refiero... Pues que sí, que un día has salido y te estás volviendo a las 12 de la noche y te tienes que meter algo para el cuerpo, pues te comes una patata frita de Burger King, lo que sea. Entonces, por eso hicimos esa sección de decir, oye, yo no lo he hecho.
2: Oye,
3: yo hace
2: mirada.
3: Muchísimo que
1: mira,
3: no como Burger King.
1: Mira que yo soy el más malo vegano de este
3: es
1: programa.
3: Que, sí.
1: Pero ir a un Burger King me parece...
3: Llevo cuero, pero no como en el Burger King.
1: Oye, guapa. ¡Qué fuerte!
2: A que al final no somos ricas, uy, tenemos uy, que... Hay ciertas uy, cositas uy, aquí.
0: Que hay cositas internas.
1: Hombre,
0: claro.
1: Internas no, esto es más público. Esto,
0: hay cosas internas.
1: Esto es súper público. Vamos a abrir esta sección de la mala vegana.
0: ¡Melón!
1: Un segundillo.
0: Venga, abrimos el melón.
1: Mala vegana, venga, cuéntanos algo muy malo, bueno, malo que hayas hecho.
0: Lo peor de la mala vegana es eso, participar de empresas que no son éticas a ningún nivel. O sea, no es que no tengan una ética vegana, sino que no lo tienen en general, que la moralidad brilla por su ausencia. No hay elegancia.
1: A lo concreto, Carmen. A mí no me digas, uy, yo es que tal.
0: Pues,
1: no, mira, un día me fui
0: ir con
1: y además me gustó.
0: Bueno, ahí puedo decir que no, pero la última vez que estuve en mi pueblo, que yo soy de Linares, me fui con mi sobrino a comer al Burger King. Entonces él se pidió su hamburguesa con todas las cosas más asquerosas que pudo y yo me pedí mi Whopper vegetal. Y allí nos sentamos los dos a comer, luego nos vimos una peli, y hicimos todo eso y yo, pues sí, me comí mi Whopper, me sentó fatal, fatal.
2: Sí,
0: no sé si
1: la diosa vegana castiga.
0: Claro, supongo que sería mi cabeza y como, no, ¿por qué te lo comes? ¿Cuándo te va a sentar fatal? Entonces, ahí yo, sí, el policía interno lo tengo jubilado. Entonces, en ese momento, y sobre todo que siempre lo digo, que yo por mi sobrino haría cualquier cosa, incluso... comer en el puto Burger King.
1: Uf, sí, mucho lo amas.
0: Sí, lo amo con locura. Entonces, para mí eso ha sido una de las cosas más peores que...
1: ¿No te has llevado un día? No sé si tu sobrino ha venido ya a comer aquí alguna
0: sí,
1: vez. Sí,
0: sí, ha
1: ¿y qué
0: venido
1: tal
0: a comer
1: que,
0: aquí. Bien, muy bien.
1: ¿Se entiende bien?
0: Bien, sí. Además que él, en cualquier sitio donde esté Rosa, sería feliz. Entonces,
1: ¿sí?
0: le traje aquí y feliz también.
1: Qué bien,
0: sí,
1: qué bien.
0: Comió bien. Porque también tenemos cositas... que imitan la carne, ¿no? Y que están más pensadas para niños y no tan niños, porque, no lo sé, tenemos filetito empanado que lleva encima como una pizza. Eso claro. Sea niño, no sea niño, te
2: es
0: gusta y te lo comes y te lo metes por el culo si hace falta.
2: Claro. Que también los veganos, ¿no? Como dijiste tú una vuelta, me acuerdo, que los veganos también tienen derecho a comer un poquito de guarrería,
0: claro,
2: un poquito de
0: claro.
2: Patatillas con tu
0: nos
2: queso.
1: Muchísimas guarrerías.
0: Nos encantan las bochadas, sí.
1: Nos encantan, sí,
0: nos
1: las adoramos.
0: La bochada, sí.
1: Pasamos a otra de las secciones.
0: Vale.
1: Me tienes hasta el tofus. ¿Qué te tiene hasta el tofus?
0: Vale, a mí esta me ha costado mucho de pensar, porque... como digo, mi policía interno está jubilado. Yo no. Entonces, una cosa de mala vegana y me tiene hasta el tofus, que creo que se me juntan, es que yo dejé hace muchos años de intentar, como vosotros habéis dicho antes, lo de la lista de personas que habéis veganizado. Yo hace muchos años que dejé de intentarlo, porque me llevé muchos dolores de cabeza intentando convencer a alguien de quitarse ese límite, sobre todo con vegetarianos, ¿no? Que es donde creo
1: los vegetarianos
0: que debería
1: es que...
0: ser más sencillo. Creo que es donde debería ser más sencillo, como si ya lo tienes, si es que ya lo tienes hecho.
1: ¿Estás ahí?
0: Ya está ahí. Deja en paz.
1: Falso.
0: Eso,
1: lo siento, pero es que los tengo cruzados.
0: Pobre huevo y deja en paz esa leche. Y ya está, sí que lo tienes, no necesitas... Y ese queso, ya está, olvídate ya, cambia eso, déjalo. No necesitas más de eso. Entonces, yo dejé hace mucho de intentar convencer a nadie o darle explicaciones, pero sobre todo por mí, porque yo me canso muy rápido de la gente, me canso muy rápido de decirle, pero tú no has pensado que a lo mejor... me aburro, me canso mucho, me fatiga un mogollón. Entonces creo que una cosa de muy mala vegana es no compartirlo con el mundo. Porque al final, sí, las decisiones pequeñas son importantes. Por eso me gusta mucho estar participando aquí, porque me quito un poco esa espinita del activismo que hace mucho dejé de hacer como vegana. No quiero, vamos, considero que activamente
1: viviendo como vegana ya haces activismo.
0: Eso es, bueno, que viviendo pero, como vegana sí. Hago activismo.
2: Y ahí te quiero hacer una pequeña puntualización, tú eres mucho de dar comidas en tu casa y de invitar
0: sí,
2: a la gente
0: sí,
2: a comer
0: sí,
2: en
0: sí.
2: Tu casa y
0: eso
2: en tu casa
0: siempre.
2: No
0: eso
2: se
0: siempre.
2: Come nada de carne,
0: no,
2: quiero
0: jamás.
2: Decir,
1: me
2: eso
1: faltaría.
2: Deberías.
0: No, jamás.
2: Pero bueno, yo qué sé, anda que no puedo haber el típico amigo de, "Ah, es que yo me he traído aquí".
0: Eso es verdad.
1: No,
0: a mí
1: no.
0: Me encanta invitar a la gente
1: no,
0: a
1: un segundo,
0: y darles
1: no,
0: de comer.
1: Pero no invitarás amigos que vengan con carne a tu casa.
2: No, jamás.
1: O sea, se quedan en la puerta. puerta.
0: Sí, pero, correcto. Además se quedan en la puerta.
2: Hombre, yo sí considero que eso es parte de activismo.
0: Se quedan,
2: es decir,
0: en la puerta. Si
2: ven
0: yo,
2: a mi casa a comer.
0: Si yo tengo que poner, si en mi barbacoa vas a echar un chorizo que haya que previamente estaba vivo, no, obviamente no va a ser en
1: te
0: mi
1: voy a
0: casa.
1: Poner a ti, pero vivo. Claro, pero te voy a poner vivo. A ti vivo.
0: Obviamente no va a ser dentro de mi casa, ni yo voy a tener que ver nada con eso, ni lo voy a tocar, ni lo voy a limpiar, ni nada de eso. Entonces me tienes hasta el tofus, perdón, que me voy por las ramas. ¿Qué me tiene hasta el tofus? Pues ir a un bar, por ejemplo, como hemos dicho antes, que no es a priori vegano, ni tiene opciones ni tal, y pedir que me pongan una alternativa vegana y que me pongan un tomate con orégano. Oh. O la col que va acompañando al pescado frito. O la papa frita del final de la bolsa que nadie quiere ni con ketchup. Eso me tiene muy hasta el mismísimo, porque no es difícil, no es difícil. Y lo vemos y lo veo a diario. Yo vivo en un pueblo de Granada, en el Padul, y ahí no hay ningún sitio vegano, pero siempre vamos al mismo sitio porque el dueño del local, además que ya los tiene fichados, las tapas de ellos las pongo yo y se las curra mogollón y nos ponen la brasa aunque unos calabacines o nos hace o las papas a lo pobre que nos las pone más la sartencita que nos la ha tostado que no sé qué, nos saca varias tapas porque considera que solo poniéndolo un pepino aliñado pues no, eso no es una tapa, entonces nos pone dos o tres. Si él puede hacerlo en el un pueblo recóndito de Granada, ¿por qué no en el bar de la esquina de más para acá me pueden poner algo un poquito, yo no digo, pero chacho, ¿no tienes para echarme un champiñón a la parrilla? ¿No tienes para, no lo sé, aliñarme unos pimientos asados? ¿No? ¿En serio no? No me lo creo. Creo que es vagueza y creo que es poca calidad humana y eso me tiene hasta el mismísimo. La falta de calidad humana, porque yo te estoy pagando lo mismo por la cerveza. La cerveza me la voy a beber igual, porque sí, porque vengo a eso. Pero, chacho, ¿de verdad no tienes para ponerme solo papas de bolsa y cuatro aceitunas más duras que un diente? Hostia, tío.
1: A mí una cosa que me tiene a veces mucho hasta el tofus es cuando vas a un bar y te preguntan, ¿y qué te pongo? Y es como, ¿te lo tengo que decir yo?
3: Joder,
1: hola, mira, estoy de ocio, estoy tomándome una cerveza y te tengo que decir yo qué tapa me pones.
0: Porque se lo dan por de entendido sin saber. Como, sí, vegano, ya lo sé.
1: Y luego te saca la mayonesa.
0: Sí, o una gamba. O no se me olvidará una vez que estaba por aquí con mis padres y yo los quería llevar a ellos a que vieran, conocieran sitios de Granada y yo sabía que yo no iba a comer. Entonces, bueno, ya está, me sacrifico. Y claro, y mi padre va para la barra y le dice a la mujer, que era muy, muy amable, mira, ponle algo a mi chiquilla, que es que se me va a caer de borrachera, que es que llevamos todo el día y no le ponen nada en ningún sitio, es que ella es vegana. Y la mujer, ¡ay, vegana! Claro, y yo, pero que no sea queso, porfa. Sí, no te preocupes, si yo vegana sé lo que es, vamos. No te... Y me vino con el plato de gamba que hizo mi padre. Ponle otra tapa a la niña, que le ha encantado la tapa.
1: Qué majo, claro, tu padre.
0: Sí, majísimo. Le ha encantado la tapa a la niña, ponle otra que le ha encantado.
1: Tú sigas así, que sabes mucho de veganismo. Eso da un poco, vosotras que trabajáis en el mundo de la hostelería, yo nunca sé qué hacer. Cuando pido una tapa vegana y me dicen, sí, sí, digo, pero vegano es esto, no sé si insultar a su inteligencia o confiar en que es inteligente.
0: Es que ahí ya tienes que hacer tú saber si prefieres hacer de tripas corazón y no comer o comerte lo que te pongan.
1: Nos pasó el otro día, Fran, ¿te acuerdas? Que después de grabar un programa nos fuimos a un bar en el que sí que tienen tapas veganas y la señora le dijimos una tapa vegana. ¿Qué nos sacó? Ya no me acuerdo.
4: Una papa con sus dos huevos ahí bien estrellados.
1: Y nos dice... Pero quitarle los huevos.
0: Claro, si eso,
1: de, eso no, tampoco... señora, no, ya no, los huevos han no, estado cariño. Ahí. Lo siento.
3: A mí en un bar en el Realejo me pusieron tapa vegana. Sí, sí, sí, sí, no te preocupes, están buenísimas. Un pico de pan, una rodaja de naranja y mermelada de melocotón encima de la rodaja de naranja.
0: ¡Lujo! ¡Qué asco!
3: Me dio así en el hombrito y me dijo, la siguiente... te la puedes pedir con carne que están más buenas. Y yo, me cago en tu muerto.
0: Es que eso, mira, en el hombro, eso es una
1: me bebo la cerveza y me voy sin pagar.
0: Eso es una vacilada como un castillo. Sí. Entonces, pues, en respecto a la pregunta que tú has hecho, yo siempre opto por la opción que más moleste al otro. Entonces, considero que hay que decir, mira, la tapa es vegana, sí, sí, vegana. Vegana es sin queso, vegana es sin huevo, vegana es sin gamba, vegana es sin atún, ¿vale? Y sin mayonesa, por favor, ¿vale? Sí, sí, lo sabía. Ah, perfecto. Yo creo que es mejor molestar un poquito, insultar a la inteligencia del otro, que si no es muy inteligente no se va a sentir insultado. Va a ser como... ¿eh? Y ya. Que irte con una mano delante y otra detrás, sin haber comido y sin... No, un poco de... Al final... El veganismo es molesto, como la mayoría de ismos a
1: tiene
0: los que
1: serlo,
0: nos queramos,
1: tiene que serlo,
0: a los que
1: serlo,
0: nos queramos sí. asociar. Entonces no pasa nada por molestar un poquito todo el día.
1: Bueno, te cojo esta recomendación, sí. Muy buena. Y hablando de recomendaciones, ¿tienes alguna recomendación? ¿Pelis, libros,
0: bueno,
1: algún,
0: yo siempre recomiendo...
1: algún podcast bueno?
0: Pues sí, Tofu to Furious va a ser un podcast buenísimo. Escucharlo toda. Bueno, para mí las recomendaciones siempre son las mismas, son de libros, porque a mí lo que es ver documentales y eso jamás he podido, nunca he podido ver Earth, ni ninguno de esos famosos, ni de las vaquitas. Sí. No, porque yo... Sé que las imágenes impactantes calan en el cerebro, pero yo ya tengo las mías propias. Entonces no me gusta mucho ver esas imágenes, me gusta más leer. Entonces he apuntado los nombres porque soy malísima para los nombres, se me olvidan.
1: Apúntate ahí al micro.
0: Vale. me gusta mucho el primer o uno de los primeros libros que leí de veganismo que me abrió muchísimo los ojos fue Los animales son parte de la clase trabajadora, de Jason Hribal, porque considero que explican perfectamente y muy bien dónde están posicionados los animales y cómo la explotación laboral también es una explotación y cómo deja de usarse el animal, digamos, en aras del trabajo para convertirlo en producto, ¿no? Deja de tirar carros de carretas y se cambian por tractores, pero se hace una explotación masiva de ellos en otra industria, como los mataderos y las industrias cárnicas. Y ese me parece básico para entender un poco la transversalidad del veganismo y que todas somos productos al final. Y en esta misma línea me encanta La política sexual de la carne, ¿vale? Sí. De Carol J. Adams, porque por lo mismo, porque creo que explica muy bien que hace un no sé cómo se dice
4: un paralelismo entre
0: el feminismo, eso es, gracias Frank, entre el feminismo y el veganismo, que es interesantísimo y por el que a mí en muchos ambientes feministas se me ha tachado de mala feminista. Entonces creo que si muchas feministas no veganas leyesen este libro, iríamos más allá en muchos temas de explotación sexual que se verían de otra manera o se podrían analizar desde otro punto. Y esta lectura para eso, para mí, es básica y es muy buenísima lectura. Entonces esos dos libros, que además son ensayos, no son ni siquiera libros, son parte de otros ensayos más gruesos, son basiquísimos y muy muy chulos, muy chulos.
1: Qué bueno, pues sí, nos los apuntamos sí. Y recomendamos a todas las oyentes y videoyentas que lo lean. Nos estamos acercando un poco al final de la entrevista. No sé si mis compas tienen alguna pregunta más. Yo quería volver un poco sobre el restaurante.
0: Vale.
1: Lo habéis nombrado antes, sobre todo Rosa decía que no es tan caro ser vegano. Los restaurantes veganos a veces dan miedito porque dices, uy, voy a pagar mucho y voy a comer poco.
0: Claro.
1: ¿Qué tenéis que decir de esto?
0: Que tenemos que decir que aquí no.
2: Al contrario.
0: Porque la comida aquí es casera. Entonces yo entiendo que esa visión es así, porque si tú vas a comprar al súper y dices, a ver, dos hamburguesas de euro cuestan 5 euros mínimo. Si voy a un local, tengo que contar con esos 5 euros más un pan brioche vegano, una salsa de Lotus, un no sé qué, no sé cuánta y un tal, ¡buah! Me van a clavar mínimo 20 o 20 y tantos pavos por una hamburguesa con unas papas, y si acaso, si me pido algo más, mínimo me voy a gastar 30 pavos en una hamburguesa. Sí, porque usan productos que ya de por sí son caros. Entonces, ahí el veganismo, comer fuera de casa siendo vegano, es caro. Pero si tú usas garbanzo, tofu, alubia, verduras...
1: Es que a veces se nos va, ¿no?
0: Ya está.
1: Es que la comida de toda la vida...
0: Eso es lo que hay de comer en Mece.
1: Pues
0: comida casera, comida sencilla, muy sabrosa, en la que se usan pues muchas especias y se usan bien, porque tenemos buenos cocineros, muy buenos cocineros, entonces todo lo que elaboran...
1: ¿Cocineros veganos?
0: Sí, ¿sí? Todo lo que elaboran es muy rico.
1: Olé.
0: Y saben hacerlo, porque como veganos, y es verdad que en el proceso de cocinar vegano vas a aprender mejor a cocinar vegano y más rápido. Yo, por ejemplo, hoy día hago comida para toda la semana en una tarde en 2 o 3 horas. Hace 10 años me ponía delante del frigorífico y era como, Dios mío, ahora tengo que estar 40 minutos cocinando. Esos tiempos se aligeran, esas cosas cada vez se hacen más sencillas, pero es verdad que todo eso lleva... o por lo menos para mí, en mi experiencia, lleva una práctica. Yo ahora, ya te digo, en una hora tengo hecho comida para una semana o más. Y lo que he hecho ha sido reducir los procesos que antes eran más lentos porque no los conocía. Y entonces aquí pasa lo mismo. Toda la comida está hecha en procesos que se hacen mejor si sabes o entiendes la comida vegana, cómo estás haciendo, cómo estás usando los productos en la comida vegana. Entonces... aquí en concreto no es caro venir a comer. El otro día nos pasó con unas nenas que pidieron 2, 3 platillos, una botella de agua para compartir y no llegaron a los 20 euros. No, y claro, y decía la muchacha, pues ahora te doy la mitad, no sé qué, y dice, ¿qué me va a dar? Dice, si han sido 20 euros, 20 y poco, yo te invito. Entonces claro, sí, a priori pues da miedito, pero aquí en meses no pasa, ¿vale? Aquí comemos todas bien y todas barato.
1: Vale.
0: Y todas sin gastar mucho.
1: Quería preguntar sobre los postres y las bebidas, vale. Porque a veces se nos olvida también que las bebidas, claro. Hay muchas bebidas que no son veganas.
2: Y además, correcto. En las bebidas sí que es verdad que hemos metido bien de mano.
0: Sí, en las bebidas hemos metido mucha mano porque es lo típico, ¿no? Vale, pues ponme una Coca-Cola. No, aquí no damos ese producto, no damos esa marca, ni damos otras marcas convencionales, ¿no? Que puedan dar en cualquier sitio que a priori son veganas o no tienen sufrimiento animal, pero no es verdad. Entonces, como sí que lo tienen, y sí que tienen detrás suya y acarrean muchísimo sufrimiento, nosotros no damos uso de esas marcas. Entonces, lo sustituimos por otras cosas elaboradas también por nosotras, pues frutas naturales, purés de fruta, zumos de fruta, y combinándolo hacemos pequeños cócteles, digamos, sin alcohol, que son nuestros refrescos, o ahí nos pegamos exprimiendo limones hora y hora para tener limonada casera, que la además es gracioso buena. Porque viene la gente y es como, ay, pues ayer, el otro día estaba más dulce la limonada, sí, porque los limones serían más dulces o menos cascarujos, claro. O entonces, pero esto, nosotros las proporciones son las mismas, pero el sabor no siempre, claro, es el mismo, porque
1: cada, pues son los productos naturales,
0: claro, los productos son justamente naturales y van cambiando, y sí, hoy seguramente esté más ácida, pues porque los limones eran muy blancos, entonces pues van a ser más. Y así con la bebida hacemos. Y los postres, pues igual, intentamos tener no mucha variedad de postres, porque son, elaborarlos es más costosillo. Ahora, por suerte, pues tenemos una compañera que también es pastelera. Ella es pastelera en general, ¿no? Usa todo.
1: Está metida en la cocina,
0: está,
1: ¿no?
0: Está oculta en la cocina. Usa productos de origen animal para su empresa y para lo que ella hace, pero bueno, está aprendiendo y le resulta muy curioso, muy divertido llevarse esas recetas tradicionales a pues productos,
1: veganizarlas,
0: sí,
1: ¿no?
0: A productos que no son de origen animal, y es muy divertido, y a ella también se lo parece, y entonces bueno, nos va haciendo pues los brownies, las cremas, los tal, pues vienen de su imaginario, entonces también lo tenemos como todo muy controladito también en ese sentido, para que lo que ofrecemos de bebida, que no se nos olvide que tienen que ser también sin gluten,
1: claro, que tiene que ser la doble combinación,
0: claro, es mucho más sencillo, porque yo sé de dónde han venido las naranjas, de dónde vienen, muchos de ellos son de proyectos de soberanía alimenticia también de aquí de Granada. Procuramos tener producto local lo más posible. A mí me gusta tener kombuchas que son de aquí, vinos que son de aquí, tratar de trabajar con el producto local o de proximidad lo más,
1: relocalizar la economía, que sí, es súper importante,
0: sí, correcto,
1: ¿no?
0: Y hacerlo también así para tener esos ámbitos un poquito cubiertos también.
1: Muy bien. ¿Y qué tal va el negocio?
0: Bueno, no va mal, va bien.
1: ¿Seguís abiertas un año
0: seguimos
1: y pico después?
0: Sí, que no es poco. Los fines de semana muchas veces no cabe un alfiler. Viene gente que a lo mejor vino el año pasado pues no lo sé, en Semana Santa, sí. Ay, pues tenéis mucha gente, esto sigue. Entonces, yo creo que eso se ve más desde fuera, si la cosa se mantiene o funciona o no, que desde dentro, porque cuando tú haces las cuentas, casi siempre no funciona. Porque el dinero lo estropea todo, sí. todo. Entonces, claro, tú te pones a hacer cuentas y dices, vale, no hemos ganado nada, pero tampoco hemos perdido. Bueno, ya es sí, un avance, no es ganar, pero no es perder, que está bien, y es poder mantenerlo. Va bien, pero ya te digo, creo que todo supone a ola y luego pues estamos donde estamos, que Granada es una ciudad de muchos sube y baja y de muchos momentos. Ahora llega el verano y siempre decimos, si van los estudiantes, ya, pero los estudiantes se llevan a los profesores, se llevan a las personas que vienen, pues no lo sé, a limpiar la universidad, los comedores, se llevan camareros, se llevan cocineros, se llevan, no es solo los estudiantes, que en realidad los chiquillos son los que menos gastan, pero sí que se llevan pues todo eso, profesores, personas que trabajan en la universidad, investigadoras, tal, todo esto también se va de Granada. Entonces ahora en verano nosotros nos vamos a mantener abiertas mientras tenga sentido, porque claro, no sabemos si va a tener coherencia que estemos abiertas para estar así mirándonos las caras. Pues a priori abrimos todo el verano, pero eso puede cambiar si lo que estamos viviendo actualmente no es, o sea, en el momento no tiene sentido estar abierta y estamos gastando más en tener el aire acondicionado encendido, la luz puesta, el ventilador, los hornos, que en lo que ganamos, pues entonces haremos un cambio. ¿Pero va bien? Pues sí, va bien. Y ojalá que vaya, con que vaya bien, ojalá que vaya bien mucho tiempo.
1: Nos alegramos.
0: Sí, nosotros también, que tenéis que venir mucho.
1: No sé, compas, si tenéis alguna preguntilla más.
3: Yo de momento no. Me ha quedado todo
1: bueno,
3: muy completo, la verdad.
1: Mira, Carmen, sí, te damos entrega de la pegatina oficial de Tofus to Furious.
0: ¡Bien! ¡Hala!
2: ¡Qué envidia!
0: Ah, pues ya sabes lo que tiene que hacer, cariño.
1: Tenemos que ir acabando el programa con un compromiso de Rosa, que si quieres tener esa camiseta... O sea, esa camiseta, perdón. Esa pegatina.
2: No, ya lo has dicho, ha quedado grabado.
0: Tiene que hacer una camiseta.
2: Como vais a estar.
1: Mira, me comprometo a darte una camiseta si te haces vegana de verdad.
0: Toma.
2: ¿Tenemos un trato?
1: Seis meses
2: volvéis a hacer.
1: Seis meses demostrable que te has hecho vegana. Y te damos una camiseta.
3: Esto se está grabando, se está llamando spam.
2: Tenemos un dato.
3: 7 de julio.
1: 7 de julio, San
3: Fermín. De 2026.
0: No se tiene que dejar de comer
1: carne. Un recuerdo a esos pobres toros.
3: Además te voy a decir una cosa. Agosto, septiembre, octubre, noviembre, diciembre, enero.
0: Perfecto. Ahora, después de Navidad. Perfecto para divorciarte de toda la familia.
2: No, no.
1: Tienes que
0: de la cosa que te guste y ella, divorciarme de mi familia.
1: Por ejemplo.
2: Sí, porque yo podía pasar esas Navidades, van a estar curiosas.
1: No, lo que quería decir era que tienes que llevar 6 meses demostrables de vegana. O sea, no puedes hacerte vegana de la noche a mañana y conseguir una camiseta.
2: No.
1: 6 meses demostrable de vegana y te ganas una camiseta.
2: Me parece, mira, yo este viernes hago los 30. Me parece muy buen propósito para entrar a los 30 años. El entrarlos con mucha más conciencia con respecto a todos los seres vivos.
1: La conciencia no, la acción. La conciencia no me vale para nada.
2: Volveremos y tendré mi camiseta.
1: Aquí, a ver, Rosa se ha comprometido que en su aniversario, en su cumpleaños de 30 años, se hace vegana. Acuérdate que el veganismo no es solamente alimentación, ¿eh?
2: No,
1: el veganismo toca todo, ¿eh?
2: Otras muchas cosas sí las cumplo. Porque yo, por ejemplo, en cuestiones de consumo de otro tipo de cosas, de ropa y de tal, tengo una conciencia muy fuerte con eso. Sí. Entonces,
1: Carmen,
2: no va a ser algo...
1: Te vamos a responsabilizar a ti de tener ahí un ojo avizor.
3: Eres su guardiana.
1: Y de que nos vayas diciendo, cada vez que vengamos aquí al restaurante, que nos vayas comentando si de verdad se está haciendo vegana o no.
0: Vale. Lo tengo en cuenta.
1: Tenemos un compromiso, ¿eh?
2: Tenemos un compromiso.
3: Si no, ahora, en 2 meses estamos ahí en el cristal así con la cara pegada.
0: Chan, chan, chan, chan.
1: Bueno, pues va a ser un buen cumpleaños ese, el cumpleaños vegano a los 30, me encanta.
0: La verdad, parece una idea.
2: Ana, ve cambiando la tarta, cariño, perdón.
1: Que Carmen, no sé si unas últimas palabras para ir cerrando el programa, algo que se te haya quedado en el tintero.
0: Oigan, gracias a todas las que nos estáis viendo y escuchando. Ojalá que Tofu to Furious pueda seguir muchísimo tiempo en adelante en onda, en diferido y en directo. Y bueno, gracias también por vuestra labor y por hacer del mundo de lo vegano una cosa más accesible. Pues muchas veces parece que sea algo como muy, no lo sé, o elevado, de una espiritualidad alta, o no.
1: Se puede Somos ser... gente súper llana.
0: Sí, se puede ser como gilipollas y vegano, normal, todo, ¿vale?
1: Lo está diciendo por mí, ¿eh? No sé si lo habéis pillado, pero bueno.
0: Que no es nada raro, así que, sobre todo, pues muchas gracias por acercarlo al mundo radiofónico, que está lleno de brores, y vosotros no sois para nada brores, sois muy guays, y gracias.
1: Pues nada,
0: nada más.
1: Gracias
0: nada más.
1: A vosotras por habernos abierto el Meche, y que nada, que recomendamos nada, a todo el mundo que venga
3: venir,
1: aquí,
3: claro,
1: venir, hombre, claro.
0: Sí, venir,
1: claro. Probarlo y juzgar
0: venir
1: por vosotras
0: para
1: mismas.
0: Para que todo lo que yo he dicho de que las empresas pequeñas no se mantienen en el tiempo, pues,
1: tienen que mantenerse.
0: O necesitamos
1: es.
0: Para mantenerla claro. En el tiempo.
1: Ahí, a tope. Pues nada, muchas gracias.
0: Muchas gracias.
3: Gracias.
0: Gracias.
3: Chao.

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Era un mundo sumiso a los caprichos de una guerra fría, el desgarro de una tiranía que pareciera inacabable. El hastío existencial es el resultado de un sistema diseñado para el despojo y el olvido. Ellos ganaban otra vez. Vivimos en un país miserable, un fondo con olor a muerte, de gente sin sangre por sus venas, donde la memoria es lo único que nos queda, como fuga de un hastío sin tiempo y sin espacio. Ser pobre en Chile no es solo pasar hambre, no es solo pasar frío, tan frío como el pecho de quien ampara la tiranía, por convicción o por plusvalía. En Chile aprendemos a vivir, medio muerto, medio muerta. Nos matan, nos roban, nos violan, nos mienten, nos mutilan, nos encierran en jaulas que construyen y administran. Acá el fascismo pareciera estar en las venas. Nunca entramos a la repartija de la torta. Se conformaron con hacerla, decorarla.

dice que la rebeldía es lo que nos da el sentido de existir acá. Porque allí existió la lucha y se logró esa vez hacer temblar esa realidad estática. Una ciencia ficción donde el guión siempre lo escriben ellos. Hay veces que la rebeldía germina y sale ese hermoso brote, violento y hermoso de lucha y de ganas de terminar con la miseria.

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Munibas, tomateros, serchainas, nacionales, secretas, de los otros, marotos, de la moto, y toda su puta raza, ¿vale? Si quieren rapar el pelo, por mucho hippie que haya, que quieran rapar el pelo a su puta madre. ¿O no? ¿Eh?

hace tanto frío para toda la ropa que oscurece nuestra imagen. 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Estamos a tiempo, todo hasta el momento va bien. 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

las de la lucha por la libertad, de la creación de mundos sin explotación. 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

Arrancamos una nueva temporada del Canto de la Tripulación y lo hacemos con un sabor agridulce. Estamos tristes por una pérdida muy importante y reciente, pero a la vez estamos agradecidos de haber tenido la suerte de conocer a una persona tan valiosa. ¿Cómo escoger las palabras adecuadas para despedir a un ser querido? Es algo muy difícil, pero lo vamos a intentar. El pasado 11 de agosto nos dejó nuestro amigo y compañero Manuel González Novo, Manolo Chinaski, el responsable del imprescindible programa Chinaski's Exile. Esta inesperada noticia nos sacudió en la radio y nos ha tenido en un largo proceso de duelo. Y es que Manolo se convirtió rápidamente en una persona imprescindible en nuestras vidas. Una persona de la que te enamorabas y que te contagiaba ilusión y alegría. Desde el primer momento nos quedamos prendados de él. Nada más conocerlo sabías que tenías ante ti a una persona muy especial. Y eso es lo que nos pasó a gente de lo más variada. Eso me pasó a mí, que fui quien la acompañó para enseñarle a publicar sus programas en la web de la radio. Pronto comenzamos una relación muy bonita y no tardamos en hacer muchos programas juntos para su Chinaski's Exile y para este Canto de la Tripulación. Y muchos, muchos otros teníamos pensados hacer. Su legado radiofónico es extenso y queremos dejarte aquí recopilados, ya un clic, los diferentes programas especiales que hizo, las colaboraciones esporádicas y el enlace de su otro proyecto de radio colectivo. Todo está en el aire. Pero sin duda fue su propuesta personal, Chinaski's Exile, el programa en el que volcó todo su cariño. Música raudales, de la mejor calidad, fundidas con pensamiento crítico, filosofía, cultura y lo más importante de todo, la esencia de Manolo. Desde esta semana hemos empezado a remitir su nueva temporada de radio, la segunda de Chinaski's Exile dentro de Radio Almaina y la cuarta desde que arrancó con este programa. Y es que dejó grabados 3 episodios en julio que te vamos a ir emitiendo en su espacio habitual cada 15 días. Después emitiremos el último episodio de Todo está en el aire, que se quedó sin publicar antes de que este programa terminase. Y seguiremos a lo largo del año remitiendo el Chinaski's Exile desde el principio, desde que comenzó su andadura siendo un programa que hacía Manolo para colgar en Spotify. Esta cuestionable plataforma de música y podcast le obligaba a poner trozos de canciones de menos de un minuto, y de lo contrario se los tumbaba y borraba. De hecho, la mitad de estas 2 primeras temporadas fueron borradas de la plataforma y gracias a su sobrino Alberto las pudimos recuperar. Y aquí unas palabras para Alberto, al que conocimos en la Rock and Roll Punk Party que organizamos la temporada pasada en Radio Almaina. Fue él quien ayudó a Manolo a montarse el estudio casero en el que comenzó a hacer radio y gracias a él hemos podido rescatar estos programas perdidos de Spotify y los últimos episodios que dejó grabados. Y lo que te decíamos, vamos a editar sus 2 primeras temporadas para poner las canciones completas, esas que en su momento no pudo, y pasarlos por la radio de forma que quede todo su legado radiofónico en su apartado de Chinaski's Exile dentro de la web de Radio Almaina. Para ello, ampliaremos a 2 horas su espacio habitual en nuestra parrilla, los viernes a las 10 de la noche y las repeticiones los domingos a las 10 de la mañana. Así que la voz de Manolo seguirá viva en nuestra radio. Desde aquí queremos mandar todo nuestro cariño a su familia y amigos. Agradecer mucho, mucho, mucho a su mujer Cristina todo el esfuerzo que ha hecho para recuperar todas estas horas de radio perdidas y todo el esfuerzo que ha hecho por unir a todas las personas que le conocimos y quisimos. Esperamos vernos pronto en Ávila para festejar su amistad y para despedirle como a él le hubiera gustado. Y bueno, como te decíamos, arrancamos temporada con este programa especial que hemos hecho para empezar a homenajear a nuestro querido Manolo Chinaski. Como te decíamos, la música era su mayor pasión, así que voy a dedicarle un disco al que le tengo devoción y que sé que a él también le gustaba.
Os dejamos con el Forever Change de la banda Love, dedicado con todo nuestro amor a Manolo en este Chinaskis Forever.

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0: Bienvenidas nómadas a otra ruta, a otra pequeña migración en este programa especial del Pájaro Observador, Las Pájaras Nómadas. Hoy vamos a hablar un poquito sobre historia y de una parte concreta. Nos vamos a centrar en unos pequeños tramos de la historia de Senegal. Y antes de comenzar, queremos saludaros a todas las oyentes que nos estáis escuchando desde las radios libres amigas. Así que comenzamos lanzándote un fuerte abrazo si nos estás escuchando desde Zaragoza a través de las ondas de Radio Topo.
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3: Hola, Radio Caracol Asturias.
1: Un saludo a Radio Bronca en Barcelona.
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0: Y por supuesto, recibe un fuerte saludo si nos estás escuchando desde Radio Argallo, nuestra radio libre aquí en Cantabria.

0: Bueno, pues como comenzábamos el principio del programa, hoy vamos a llevar nuestra ruta a las costas atlánticas de África y lo hacemos haciendo una pequeña parada en Senegal para hablar un poquito sobre su historia. Así que tras la larga caminata nos sentamos alrededor de la mesa de nuestro estudio de Radio Argallo aquí en el Centro Social La Libre de Santander para, aparte de tomar un descanso, hablar y contar historias. Son historias que no son actuales, son de otros tiempos, pero por muy lejano que sea, son temas que siempre nos resuenan. Y nos resuenan porque quizás siempre hubo oprimides y opresoras, o quizás nos resuene porque, aunque parezcan que no pueden volver a pasar, en realidad hay muchos caminos que parece que estamos transitando hacia estos lugares históricos. Así que nada, hoy estamos sentadas con Boubacar y Mohamadou. Hola chicos, ¿qué tal? ¿Cómo estáis? También estamos con Elena, nuestra profesora de castellano en las sombras.
1: Hola, buenas tardes.
0: Y antes de comenzar a hablar con Mohamadou, que nos va a hablar de uno de los lugares dolorosos del mundo, nos quiere amenizar el trayecto con una canción de Alpha Blondy que se llama África Yako.

0: Ayako.
1: Hola, Mohamadou, ¿cómo estás?
2: Estoy muy bien.
1: No sé si nos quieres hablar un poco de la canción que has elegido, por qué la has elegido.
2: Esa canción es muy importante, porque yo siempre le escucho por la noche.
1: ¿Escuchas esta canción por la noche? ¿Alpha Blondie o esta canción?
2: Esta canción.
1: Y cuéntanos, ¿de qué habla la canción?
2: La canción habla, para ejemplo, ¿cómo se dice? El problema de África.
1: El problema.
2: Sí.
1: En singular, cuéntame, ¿cuál es el problema de África?
2: Muchos países de África son pobres. África tienes todas cosas buenas, pero tienes problemas de política como muchos países.
1: Siendo un continente de recursos,
2: sí.
1: Tiene que hacer frente a la escasez,
2: sí.
1: ¿No? Pues sí, el tema de Bakary, que al final nunca acabamos de materializar, pero sí. Y bueno, aparte de esta canción, nos querías traer también un pequeño cacho de historia de Senegal.
2: A Senegal, sí.
1: De Senegal, bueno, en Senegal, ¿no? Pero en realidad de África en general.
2: Sí. Porque él quiere todos África juntos, como...
1: La Unión Africana.
2: Sí.
1: Cuéntame, ¿de qué nos querías hablar hoy? Cuando hemos hecho el programa, nos querías hablar de una isla, ¿verdad? Sí. ¿De qué isla nos querías hablar?
2: Isla se llama Gore.
1: De la isla de Gore.
2: Sí.
1: Que está... Es una isla que está enfrente...
2: Está frente de Dakar.
1: De Dakar, la capital. Muy
2: sí.
1: Bien. ¿Y qué pasó en esa isla? ¿Por qué quieres hablar de esa isla?
2: Esa isla parla como un aeropuerto que llevaron los gentes fuertes o los gentes africanos para vender el Europa o...
1: Es una isla donde el tráfico de seres humanos
2: sí.
1: Estaba centralizado, ¿no?
2: Sí.
1: Cogían a personas, cazaban a personas básicamente de diferentes lugares de África, les llevaban a esa isla
2: sí.
1: Y de esa isla salían hacia Europa o América.
2: Sí.
1: ¿Y tú sabes de esta isla porque lo has estudiado en el colegio o porque es algo de lo que se habla la cultura general?
2: Esa es la cultura general.
1: Cultura general.
2: Porque yo no la estudio.
1: Tú no la has estudiado,
2: no.
1: Siendo una de las partes, podríamos ser
2: sí.
1: Bastante importantes,
2: sí.
1: ¿No? Y no la has estudiado porque igual eso funcionó un año o dos.
2: Ya.
1: No.
2: ¿Cuánto
1: tiempo estuvo durando esta salida de esclavos desde esa isla?
2: 400 años.
1: 400 años. Y no lo estudias en el colegio porque hay cosas que es mejor que no sepamos, ¿no? Ya entiendo. A mí me ha pasado, Mohamadou, que cuando me habían dicho que íbamos a hablar de esto en el programa, yo he hecho así como una búsqueda rápida en internet. Y me aparecía todo como un destino turístico. Sí hablaba de la isla de los esclavos, pero casi que lo vendía como un producto, ¿no? Como, ah, mira qué historia esta. Uy, la isla de los esclavos. No como un lugar en el que reflexionar o un lugar que sea como un monumento histórico.
2: Sí.
1: Sí. ¿Tú tienes esa sensación también? ¿Que no se le da la importancia que tiene a ese espacio?
2: Sí, porque de esas cosas la gente no te pasa a todos para Alice, ¿cómo se dice hoy? Videos, fotos. No permitir para ver todas cosas.
1: Vale.
2: Porque ahí tienes habitación pequeña.
1: Sí, hay un edificio.
2: Sí.
1: Pequeño.
2: Pequeño, pero a llevar hay muchas gentes.
1: Sí. ¿Sabrías decir cuánta gente pudo pasar a lo largo de los años por allí? No lo sabemos en realidad, ¿no? Son datos que se pierden en la historia porque, claro, no había... ¿Y quiénes estaban? O sea, allí llevaban a personas de África, pero ¿eran personas de África las que estaban gobernando esa isla o eran personas de otros sitios?
2: El personal de otros sitios.
1: ¿De qué sitio?
2: Francia.
1: O sea, que estamos hablando del colonialismo.
2: Sí.
1: Y uno de los puntos de partida donde vendían a personas,
2: sí.
1: ¿No? Era
2: sí.
1: era esto.
2: Pero es culpa de los negros. los africanos. Es culpa porque los franceses no sabes África, no sabes nada. Pero los...
1: Necesitaron a gente de ahí que supiese dónde... Bueno, culpa, responsabilidad, esto da para programa. Que no eran solamente las personas de Francia las que estaban colaborando en esto, pero desde luego que sí eran personas de África con las que estaban traficando. Eso sí, no había franceses que se colasen ahí. ¿Quieres añadir algo más? ¿Quieres decir algo más sobre la isla? ¿Algo que no te haya preguntado? Y estamos también con Boubacar. No sé si Boubacar quiere añadir algo más. ¿No? ¿No quiere añadir nada más? No quieres añadir nada más, pero antes me has dicho que tú sí has estado en la isla.
0: Sí.
1: ¿Y qué viste cuando estuviste en la isla? ¿Había algo o solamente había una isla? ¿Cuánto mide la isla? Que lo hemos dicho antes y ahora se nos ha olvidado.
0: ¿La superficie de la isla?
1: Sí, la superficie.
0: No, eso no lo sé.
1: Yo en internet he visto 17 hectáreas, o sea, 17 campos de fútbol, ¿no? Es una isla bastante pequeña. No es una isla grande.
0: No es una isla grande, sí.
1: Sí, es una isla pequeña. ¿Y tiene algún edificio la isla?
0: Sí, sí.
1: Tiene, sí.
0: Los edificios son las cárceles.
1: La cárcel.
0: Sí.
1: Era la cárcel donde estaban esperando a que viniese el barco.
0: Sí, sí.
1: Y me comentabas antes que ese edificio no era un edificio como de una altura, digamos, como normal.
0: No es un edificio bajo. Sí, son bajo, mucho bajo, claro.
1: La gente tendría que estar agachada, sentada.
0: Sí. Y un edificio de un metro cuadrado no puede pudieron meter ahí 4, 5 hasta 6 personas. No hay espacio para...
1: Sí, que la gente estaba hacinada. Sí. Hacinada, sin poder ponerse de pie, viniendo de una captura y sin saber muy bien sin nada, sí. ¿Tú también compartes esto de la visión turística de la isla o te parece que sí, que se ha conservado un poco como un lugar de memoria?
0: Esta visión de turismo a mí me molestaba.
1: Sí, tú también te dio esa sensación, ¿no? Sí, que no era un lugar de memoria, de reflexión, de... Era como un cuento, como si te están contando un cuento, como si no fuesen personas lo que estaba ahí o... Sí. Bueno, pues no sé si queremos añadir algo más sobre la isla de Gorée o si queremos ya pasar a otro tema.
0: Sí, podemos pasar a otro tema.
1: Y como vas a ser tú, Boubacar, el que nos va a abrir el otro tema, no sé si nos quieres decir cuál es la canción que has elegido. ¿Sí?
0: Sí, sí. Es una canción de Tiken Jah Fakoly que tiene un título en francés que Viens voir.
1: Vais a ver.
0: Sí, sí. Ven a ver.
1: Pues nada, con Tiken Jah Fakoly, mi pronunciación es la que es, os dejamos porque vamos a volver a retomar sobre partes de la historia de Senegal.

0: Bueno, pues este era el tema que nos propone Wacar para hoy. Y yo no sé si nos quieres decir por qué te parecía guay este tema musical.
1: Este musical lo he elegido porque es un música que habla realmente, que habla de la realidad que entra el pensamiento de la gente en Europa y la realidad en África. Sí, porque no son mismo. Cuando tú hablas con la gente aquí sobre el África, lo que te dices y lo que está en África hay muchas diferencias.
0: Sí, hablas de los estereotipos, ¿no? De cómo desde aquí, desde Europa, damos por sentado que es un lugar que además como que todo es igual, ¿no? Que no, África es todo igual y todos tenemos la misma imagen, como si no fuese un pedazo de continente enorme, ¿no? Sino como si fuese un pueblo y que todo es igual. Habla de eso.
1: Sí, sí.
0: Y tú cuando has venido a Europa te has dado cuenta que esta canción estaba totalmente lo cierto.
1: Claro.
0: Sí.
1: Porque a mí también tengo una experiencia con mi amigo.
0: Sí.
1: En nuestro curso de fontanería hay mi compañero a veces que me pregunta, en África podemos ver los animales en la calle. Yo le miré así como que podemos, casi es imposible. Hay muchos animales, pero hay que...
0: Bueno, si te adentras en la sabana, verás,
1: sí,
0: claro.
1: Sí, sí. Pues en general, por ejemplo, aquí en Santander y en otra ciudad de Senegal, la única diferencia que está ahí, la más notable, es la color de piel, porque aquí la gente en general son blancos, en Senegal la gente son negros, pero aparte de esto no hay mucho más diferente, porque el edificio casi son los mismos y los caminos casi todos son casi mismos.
0: Claro, que estamos hablando de un continente, que es como si nos dicen que si vemos osos en Río de la Pila, ¿no? Pues
1: claro.
0: No. Y bueno, este era tu tema musical, pero también nos querías hablar sobre algo, ¿no? Tenías unas reflexiones que querías compartir con nosotras.
1: Sí.
0: ¿De qué nos quieres hablar?
1: A mí me parece bien hablar de la consecuencia de la colonización en África, porque es un tema que hasta ahora es en actualidad, no es una cosa que ya está pasado.
0: No es algo que ha quedado en la historia, sino que las consecuencias siguen vigentes hoy.
1: Claro.
0: Sí, pues adelante.
1: Sí.
0: ¿Nos quieres hablar de algo en específico? ¿Nos quieres hablar de tu visión, de cómo lo has vivido tú? ¿O nos quieres hablar desde otras perspectivas?
1: La consecuencia ahora, la más notable en África, es la consecuencia cultural.
0: Uh-huh.
1: Sí. Porque ahora en África la gente tiene mucho vergüenza de su propio cuerpo, de su propia cultura. Y todo el mundo quiere ser como la gente de Europa.
0: Buscar las raíces europeas como sean, ¿no?
1: Sí.
0: En plan de yo tengo tal o...
1: Claro.
0: Es algo... Lo hemos hablado alguna vez en el programa con el idioma, ¿no? Como igual es mejor que yo hable francés o inglés que diga que yo hablo mambara o wolof o cualquier otra lengua, ¿no?
1: Oh, claro.
0: Es como un sentimiento de vergüenza de lo tuyo, de tu identidad.
1: Sí, sí. Porque a mí cuando estoy en el primero hasta el colegio, está prohibido de hablar su idioma en la escuela. A mí cuando estoy en el primero, sí. Cuando tú hablas tu idioma en la escuela, el profesor te pone un símbolo que está hecho de... ¿Cómo se dice?
0: No. ¿De pelo?
1: No.
0: Sí, ¿qué es? A ver, cuéntanoslo y a verlo. Te ponen un collar.
1: Se llama símbolo.
0: Sí.
1: Pero está hecho de cuernos de los animales, no sé cómo se dice. No el pelo.
0: El pelo del caballo.
1: Cuerno.
0: Ah, de cuerno. Oh, sí. Ah. ¿Te cuelgan un cuerno?
1: Sí, tú te pones un cuerno. Sí. Y cuando tú llegas a casa.
0: Para que te riñan en casa.
1: Sí. Y desde la escuela hasta tu casa hay mucha gente, los niños que te siguen, te ríen en todo el camino.
0: Y es como un símbolo, es un cuerno de animal, porque igual es algo como de pueblo, de rural, o de... ¿Por qué ese símbolo? ¿Por qué ese cuerno?
1: No es cuerno, es simplemente para te
0: hacer... Claro, simplemente para la marca, ¿no? Una marca.
1: Y para que los gentes saben que tú has hablado...
0: En tu lengua.
1: Sí.
0: Y tienes que hablar francés.
1: Sí.
0: Pero, ¿y en casa hablas francés?
1: En casa no.
0: ¿Y qué más consecuencias? Aparte de esta vergüenza de tu propia cultura, ¿en qué otras cosas lo ves?
1: Aparte de esa vergüenza, hay también muchas consecuencias económicas.
0: Por supuesto. Sí,
1: porque ahora la cara que está en África no es totalmente, es mi opinión, no es totalmente la culpa de la colonización, porque ya la colonización ya está...
0: Ha pasado hace tiempo.
1: Hace mucho tiempo. Pero hay una influencia de la colonización en África hasta todavía.
0: Bueno, está siempre en Europa solemos decir lo de que África estaba cortada como una tarta con un cuchillo, ¿no? Que vemos esas fronteras así, rectas, ¿no? Que no es ni... Que fue repartida, ¿no? Y claro, esto ahora se traduce también en guerras entre países que en realidad no son distintos países, pero que se han juntado diferentes cosas, que unos gobiernos muy inestables porque hace falta mano de obra barata, hace falta poder extraer minerales, tierras raras, cobalto, ¿no? Esas minas de cobalto y todo esto, eso hace falta que la gente esté sometida. Entonces, claro... Pero sigue siendo la misma cosa, que es extraer toda la vida de África y hacer que eso se mantenga en ese status quo. Sí. Sí, no es la colonización directa, pero son los efectos de muchos años de eso y de dividir un país y de hacer olvidar la memoria, ¿no?
1: Sí. Y también lo que está diciendo la manera de que los europeos dividir la África también. Hasta ahora es un factor de desestabilización en África todavía. Sí, porque un ejemplo claro, a mí cuando viajo en Senegal, cuando yo, me da un policía mi tarjeta de identificación y me preguntan en Wolof, si yo no le contestan en Wolof, diría que yo no soy de Senegal.
0: ¿Como que no vale nada tú?
1: Sí, yo le digo por qué no soy de Senegal. Y dice que es imposible de ser de Senegal y sin hablar el Wolof. Yo le digo, eso es falso. Porque yo vengo de un pueblo que no hablo el Wolof. Sí.
0: ¿Cómo se llama la lengua de tu pueblo, si lo quieres decir?
1: Pues complicado, porque vale. hay muchas lenguas.
0: Vale.
1: Pero la más importante es el Yahanke, Tandanke. El Tandanke es la primera, la más importante. La segunda sería la Yahanke y el tercero el Pular.
0: Pular. Sí. Y te dicen que nada, que tú solamente una, la oficial, ¿no? Y si hablas otras, pues como en el colegio, eso no me vale.
1: Sí. Entonces, en la escuela tienes que hablar en francés. En la calle, en las grandes ciudades... También hay un pequeño discriminación de los otros idiomas aparte del Wolof. Si tú hablas el Wolof, todo va bien. Pero si tú hablas un otro idioma, va a tener un pequeño discriminación. Eso es la consecuencia de la división de los territorios. Porque a mí, mi ciudad, antes era del, no sé, de Mali.
0: Era más hacia la zona de Mali.
1: Mali, sí. Antes la división era de África.
0: Sí.
1: Y entonces la cultura entre mi ciudad como y entre las otras ciudades como Dakar, que es Saint-Louis, es un poco diferente.
0: Sí, que era cayó la división, ¿no? Y si estabas en este lado tenías que formar parte de esto, aunque quizás en la parte más cultural estabas en el otro. Sí. Y no se reconoce a día de hoy que pueda ser esto, ¿no? Que puedas estar más en ese otro lado. ¿Quieres contarnos algo más? Es difícil estar diciendo esto en español, es muy difícil. Es muy difícil. Bueno, aparte de todo lo que remueve, ¿no? Porque es verdad que es que además está ahí ese handicap de tener que estar diciéndolo en un idioma. Sí. Y tú, por ejemplo, todas estas cosas. Existe una resistencia a esto, ¿no? También existe, por ejemplo, nos estaba hablando Mohamadou de la África Unida, ¿no? Que también está esa conciencia que tiene la gente de lo que está pasando aquí hoy no es lo que debería de estar pasando o que podría estar pasando de otra forma, ¿no? Existe una resistencia. No sé si, por ejemplo, que se reivindique que en los colegios se pueda hablar las lenguas africanas y no tener que estar hablando las lenguas europeas. ¿Existe una resistencia? ¿Existe lucha contra eso?
1: Ahora no.
0: ¿Ha sido más antes que ahora?
1: Sí. Ahora, no, yo no se preocupe de esto.
0: Ya.
1: Y no siempre los alumnos, porque los profesores también, por ejemplo, en el liceo o en la universidad, cuando un profesor va a hablar en el Wolof o otro idioma, muchas veces la gente va a decir que este profesor no sabe hablar francés. Es por eso que habla en Wolof. Entonces no es la verdad.
0: Sí, está mal visto y entonces sí. Todo el mundo lo oculta y se retroalimenta, ¿no? Y, pero en cambio, los dos demostráis que sí tenéis ese conocimiento. Quiero decir que sí, sí se habla. Muchas veces la música reivindicativa, ¿no? Los raperos que nos ponía Valle, que no ha venido hoy Valle, pero que nos ponía... se me olvidó el nombre ahora. Bueno, que eran raperos que tenían mucha conciencia y que cantaban sobre ello.
1: Sí, pero ellos se limitan en el canciones.
0: Ya, que no ves que eso se traslade a una lucha...
1: Sí, porque en el sistema educativo no hay un lucha o otra cosa de esto. Porque, un ejemplo, en el colegio o en el liceo, cuando tú estudias la historia, no hay casi una historia de África.
0: ¿Y qué estudiáis?
1: Solo la historia de Europa.
0: ¿En el colegio estudias la historia de Europa?
1: Sí, por ejemplo, si me acuerdas bien, en el programa de historia de terminal.
0: Sí, el de final de...
1: del liceo.
0: Sí.
1: Los años son la Guerra Fría.
0: La Guerra Fría.
1: Sí, la Segunda Guerra Mundial. La Segunda Guerra Mundial y así casi es todos los... todos los son de historias de...
0: O sea, que se da más importancia.
1: La historia de Europa, la China de Mao, pero en África no.
0: No se habla de África.
1: Nunca. No hay ningún lozón de la historia de África.
0: Sí, sabes un poco, muy poquito, pero me recuerda a que, yo no sé, Elena, si te pasó a ti, pero yo en bachiller nunca llegábamos a la guerra civil. Era como una cosa, nunca se llegaba. Íbamos a hablar de la guerra civil, uy, esto no entra en el temario, de esto no se habla. Sí, eso es. Hay Primera República ya llegando ya mal, porque hay temas que, por no significarse muchas veces, ¿no? Para que no se sepa de qué a la política eres, pero no se hablaba de ello, tal cual. Lo que pasa es que esto, hombre, era importante, pero el otro es toda la historia entera, es el resto de años, jolín, no sé, pasaron cosas, ¿eh? Cosas pasaron. Y claro, esto tiene, imagino que tenga que ver con esto que comentas de, claro, que al final el prototipo, ¿no?, es Europa. Si no conozco nada de mí, si desconozco todo de mi cultura y todo lo que sé es de otra cultura, pues es a lo que tiendo.
1: Sí. Porque este lucha casi es imposible, porque desde niño... Todo lo que tú vas a estudiar casi es de la Europa. Entonces es normal, cuando vas a ser mayor, tú vas a querer hacer todo como los europeos. La mejor será de cambiar el sistema educativo.
0: Para, sí, bueno, siempre es la base, ¿no?
1: Sí, estudiar mucho más la historia de África, para que la gente sabe lo que ha pasado.
0: Sí. Tú... ¿tienes alguna página web de referencia o algún sitio donde a ti te guste leer o igual noticias o cosas de historia o algo así que recomendarías?
1: No, página web no, pero antes me voy a la biblioteca para buscar información sobre el pasado y la historia de África y de Senegal.
0: Sí, ¿y tienes algún libro que recomendarías o alguna cosa que recomendarías a la gente si quiere iniciarse, aunque sea un poquito? Te he pillado así de sopetón. Bueno, nosotras siempre recomendamos Afroféminas, que encima es con perspectiva feminista y bastante chula, que creo que son de Madrid, que son Peña de Madrid, pero hace una revisión brutal de su historia y reivindicativa. Y nada, pues no sé si nos hemos quedado con algo en el tintero, algo que queramos hablar. Y vamos a ser más, al final nos hemos quedado menos. ¿Estamos aquí así?
1: Sí.
0: Vale. África, vive, late, crece, siente, ve.

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1: Pues hasta aquí el programa de hoy de Las Pájaras Nómadas. Con estas reflexiones que nos recuerdan que la falta de profundidad en nuestros discursos está presente y que las lagunas históricas de un relato compartido en el que 400 años suelen resumirse en dos líneas, os dejamos. Tanto al comienzo como al final de este episodio habéis escuchado a Mefé, una de las grandes referentes del hip hop en el panorama, con una muy interesante trayectoria musical y discursiva.

este programa de las pájaras nómadas también cerramos esta octava temporada del Pájaro Observador. En septiembre volverán los vuelos, pero por ahora toca refugiarse en el nido, que mientras se siga pudiendo estará oculto en un bosque de Cantabria, formando parte de la resistencia contra el turismo voraz y contra la especulación del ladrillo que nos asola. No solo a nosotras, lo sabemos. Os mandamos un fortísimo abrazo a todas las radios libres, a todas las oyentes y a todas las personas que formáis parte de esta comunidad. Y nada, lo dicho, nos escuchamos en septiembre y os deseamos volar libre.

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0: Este es un espacio de Radio La Zarzamora para compartir distintas prácticas, consejos y saberes que podemos adoptar en nuestra cotidianidad para alimentarnos, sanarnos, vestirnos y más, sin el sufrimiento de las otras especies y la explotación de la tierra y las aguas. Es necesario que tomemos conciencia y abortemos nuestros privilegios humanos y dejemos de oprimir a los otros seres en función de nuestra comodidad. Así podremos hablar de liberación. Manjar o dulce de leche de arroz. Para este solo necesitamos arroz, preferentemente integral, si no blanco, y azúcar, también preferentemente orgánica, si no la que haya. Para este solo necesitamos poner, primero, si el arroz es integral, hay que remojarlo bastante para que se ablande y no tarde tanto su cocción. Y si no, simplemente lo ponemos a cocer hasta que esté bien cocido. Una vez que el arroz esté cocido, lo dejamos enfriar. Y luego lo molemos con la mini pimer hasta que quede totalmente molido. Usaremos todo el arroz junto al agua misma que le haya quedado. Una vez que tenemos el arroz molido, lo meteremos en una olla y ahí le agregaremos azúcar. Si, por ejemplo, ocupamos una taza de arroz, también ocuparemos una taza de azúcar. Y también le agregaremos un chorro de esencia de vainilla y... Si tenemos también 2 cucharadas de chía y le agregaremos 2 cucharadas de maicena disueltas en agua fría previamente. Y todo eso lo ponemos a cocer durante bastante tiempo, aproximadamente 1 hora y media. Hay que ir revolviendo para que no se pegue hasta que veamos que vaya tomando de a poco la consistencia de manjar. Hay que recordar que igual cuando se enfríe va a volverse mucho más sólido.
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1: Kano Sugaku, una comunicadora de acción directa.

Nagano Sugako nace el 7 de junio de 1881. Fue una comunicadora anarcofeminista japonesa que escribió una serie de artículos acerca de la opresión de las mujeres y contra el régimen del emperador Mutsu Ito, conocido como Meiji. Durante su vida, publicó en el periódico feminista japonés Sekai Fujin, así como también en una serie de periódicos de corte anarquista, en donde conoció a distintos exponentes y traductores de las ideas sagradas. En aquellos años, el emperador era asimilado como un dios. Los métodos coercitivos que éste utilizaba eran calificados como cobardes y bárbaros por compas anarquistas de la época. En 1910, Kano fue acusada de alta traición por el gobierno japonés en el denominado Caso Kotoku, Taiyaku Hiken, cuyo objetivo era el asesinato del emperador Meiji mediante un artefacto explosivo, acción que se vio truncada por la delación de Shimizu Taichiro, a quien le habían pedido que almacenara la bomba, pero este decidió dar aviso a la policía. La delación provocó la arremetida represiva del Imperio japonés, que detuvo a 25 anarquistas, entre los cuales se encontraba la compañera Kano Sugako. Sin embargo, solo 5 eran parte de la conspiración. El resto fue detenido por ser anarquista y participar de las últimas y controversiales manifestaciones del despertar ácrata en Japón. Todos ellos fueron en primera instancia condenados a pena de muerte. Durante su cautiverio, Kano escribió un diario en donde

0: Escribo esto como un registro del periodo comprendido entre el momento que se pronunció la sentencia de muerte hasta el momento que subí al caldazo. Escribiré las cosas con franqueza y honestidad de una manera directa. Este diario se escribirá sin ninguna falsedad o pretensión.
1: Manifestaban las hojas que le acompañaron sus últimos días. El hecho de que compañeros que no habían participado en la planificación de la acción fueran detenidos y condenados a muerte atormentaba brutalmente a Cano.

0: Con esto, la justicia y el gobierno imperialista de Japón buscaba castigar y acabar con toda expresión ácrata, lo que también se había manifestado en la censura de múltiples periódicos. En su diario, Kano se refería a esto.
1: La acusación argumentó que el caso fue una conspiración de los anarquistas. Una cosa es ser anarquista y otra ser amigo de un anarquista. Para ellos, todos participaron en la conspiración. Arrestaron a la gente utilizando ese razonamiento atroz. Mis pobres amigos, mis pobres camaradas, más de la mitad de ellos eran testigos inocentes que se vieron implicados por las acciones de 5 o 6 de nosotros. Solo porque estaban relacionados con nosotros, ahora deben ser sacrificados de esta manera tan monstruosa. Solo por ser anarquistas van a ser arrojados al abismo hasta su muerte.
0: Pasados los días, el emperador Meiji decide indultar a más de la mitad de los detenidos, lo cual significó un gran alivio para Kano, que debía enfrentar la presión psicológica de saber inocentes a la mayoría de los detenidos. Lamentablemente, 12 de ellos, incluyéndola, se mantuvieron condenados a muerte. El 23 de enero de 1911, Kano escribió al respecto.
1: Los veredictos fueron tan injustos que esto no me sorprende. Aún así, es una hermosa noticia. No sé a quiénes se les redujo la sentencia, pero deben ser los que tuvieron muy poco que ver con el asunto. Esas personas que, en mi opinión, eran completamente inocentes. Las autoridades primero dictan estas duras condenas, luego las reducen, pregonando la medida como un acto de benevolencia del emperador. Intentan dar la impresión al pueblo de Japón, así como a las otras naciones, de que este es un acto de justicia y misericordia.
0: Kano Sugako fue la primera mujer presa política anarquista ejecutada en la historia moderna de Japón, el día 25 de enero de 1911. Su asesinato fue descrito en el libro Reflexiones Camino a la Hoguera, en el cual se menciona: le ordenaron que se sentara en el suelo. Dos cuerdas muy finas fueron colgadas alrededor de su cuello. La placa del suelo fue removida. En 12 minutos estaba muerta.

0: pensamientos aún extienden sus alas en el mundo libre de las ideas. Nada puede atar mis pensamientos o interferir en ellos. Podéis vivir 100 años, pero ¿qué vale una vida sin libertad, una vida de esclavitud?
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0: Este es un espacio de Radio La Zarzamora para compartir distintas prácticas, consejos y saberes que podemos adoptar en nuestra cotidianidad para alimentarnos, sanarnos, vestirnos y más, sin el sufrimiento de las otras especies y la explotación de la tierra y las aguas. Es necesario que tomemos conciencia y abortemos nuestros privilegios humanos y dejemos de oprimir a los otros seres en función de nuestra comodidad. Así podremos hablar de liberación. Manjar o dulce de leche de arroz. Para este solo necesitamos arroz, preferentemente integral, si no blanco, y azúcar, también preferentemente orgánica, si no la que haya. Para este solo necesitamos poner, primero, si el arroz es integral, hay que remojarlo bastante para que se ablande y no tarde tanto su cocción. Y si no, simplemente lo ponemos a cocer hasta que esté bien cocido. Una vez que el arroz esté cocido, lo dejamos enfriar. Y luego lo molemos con la mini pimer hasta que quede totalmente molido. Usaremos todo el arroz junto al agua misma que le haya quedado. Una vez que tenemos el arroz molido, lo meteremos en una olla y ahí le agregaremos azúcar. Si, por ejemplo, ocupamos una taza de arroz, también ocuparemos una taza de azúcar. Y también le agregaremos un chorro de esencia de vainilla y... Si tenemos también 2 cucharadas de chía y le agregaremos 2 cucharadas de maicena disueltas en agua fría previamente. Y todo eso lo ponemos a cocer durante bastante tiempo, aproximadamente 1 hora y media. Hay que ir revolviendo para que no se pegue hasta que veamos que vaya tomando de a poco la consistencia de manjar. Hay que recordar que igual cuando se enfríe va a volverse mucho más sólido.
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